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0: 8:30.
1: Hey, ¿qué tal?
2: Hola, ¿cómo has estado?
1: Bien. Qué bonito escuchar tu voz después de tanto tiempo.
2: Gracias, pienso lo mismo.

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0: Hola amigos, soy el ingeniero Alex Córdoba y hoy hablaremos sobre la importancia de la materia orgánica en el suelo. La materia orgánica es uno de los componentes más importantes del suelo. Su composición es variada, ya que proviene de la descomposición de plantas, animales y microorganismos presentes en el suelo o en materiales que vienen fuera de la finca. 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Por lo tanto, no tiene las condiciones adecuadas para trasladar los fertilizantes hacia las plantas, generando grandes pérdidas económicas a causa de los bajos rendimientos de producción. 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
0: 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El hígado es el órgano que, si usted tiene una fiebre, el hígado está luchando, ¿sí? Está luchando por que usted recupere su salud. Si usted tiene problemas al riñón, ya afectó al hígado. Tiene problemas de gastritis, ya afectó al hígado. Tiene problemas con el colon, afecta al hígado. Y toda enfermedad está enfermando el hígado. Toda enfermedad enferma al hígado. Muchas personas me dicen, hermano Manuel, yo he consumido pastillas para mi hígado, pero mucho me da amargazón a la boca, mucho me da sueño, me da pereza. Hermano Manuel, yo he consumido pastillas para mis huesos, también igual, la boca mucho me amarga, mucho se seca mi boca. Amigos, hermanos, es que las pastillas, los medicamentos químicos, compras para una cosa y te enferman otro órgano. Compras para un órgano y enfermas otro órgano. Así es la medicina química. Mientras lo natural, su mismo nombre es natural, te va curando naturalmente. Depende la asimilación de tu cuerpo, de tu organismo. Tienes una buena asimilación, te vas a poder curar rápidamente. Pero si tu asimilación...
4: 6:54.
0: Entonces...

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Hola, hola, ¿qué tal? Muy buenos días, ¿cómo están mis amigos del campo y la ciudad? Les saluda su amigo Erwin Chandel Yaguara García, ya estamos por estudios de Radio WJ listos y dispuestos para acompañarte hasta las 8:30 en tu programa Alegre Despertar, alegrando tus mañanas, dándole gracias a Dios por regalarnos la vida y la salud y permitirnos reencontrarnos a través de la frecuencia de los 95.9 FM Radio WJ y también a través de la transmisión en vivo. Le damos la cordial bienvenida a todos y cada uno de nuestros amigos y amigas que se van activando a través de la transmisión en vivo y también a través de la frecuencia de los 95.9 FM a través de nuestros aplicativos por el internet. Te invitamos ya a participar en esta mañana de hoy jueves 4 de junio del año 2026. Especialmente compartimos cumbias del recuerdo, boleros, Val, San Juanito, realmente guainos, baladas del recuerdo y cumbias del momento. Te invitamos a darle like a la transmisión, también compartan la transmisión, dale like y compartan la transmisión. Saludo para los amigos que ya vienen dándole like, saludo para Marilú Montoya Carrero, saludo para Meme Montenegro Peralta, Lilis Martínez, saludo para Wilmer Fernández Perales, saludo para Eddie Santa Cruz, Zuli Alvarado Díaz, Jesús Cubas Llanos, gracias por reaccionar a través del corazoncito. Te invitamos ya a participar. Te vamos a compartir este hermoso tema, Dios está aquí, de Rubén Polanco.

7 de la mañana con 10 minutos, ya son las 7 de la mañana con 11 minutos, la hora a nivel nacional. La hora sigue su curso, no se detiene, nosotros acompañándote a través de la frecuencia de los 95.9 FM y a través de la transmisión en vivo. Le damos la cordial bienvenida a todos y cada uno de nuestros amigos y amigas que se van activando recientemente. Te invitamos ya a participar, nos quedamos rumbo hasta las 8:30 para compartir lo mejor de la música, especialmente compartir. Compartimos cumbias del recuerdo, boleros, vals, sanjuanitos, guainos, baladas del recuerdo y cumbias del momento. Mil disculpas, el día de ayer también no pudimos acompañarles. Por motivos de supervisión estuvimos con los ingenieros del MTC que habían llegado a visitarnos a supervisar nuestros equipos. Por tal motivo el día de ayer no pudimos acompañarles, pero el día de hoy ya estamos con todos los ánimos positivos para acompañarte rumbo hasta las 8:30 en tu programa Alegre Despertar, alegrando tus mañanas. Saludos para Daniel Vázquez Rojas, dice, se viene el gran aniversario de la institución educativa Juan Albacete Sáiz en el Centro Poblado La Lima, viernes 26 de junio, en sus 55 años de aniversario, estará la agrupación Sociedad de la Cumbia, totalmente gratis. Evento, estará presente nuestra Policía Nacional de Puerto Ciruelo y las y también las rondas campesinas también estará presente entonces. Una canción de Sociedad de la Cumbia nos viene solicitando Daniel Vázquez Rojas. Gracias por estar participando, ya se viene su canción. Saludos también para Zulia Alvarado Díaz. Dice, buenos días amigo, que hoy tengas un excelente día. Jueves lleno de muchas bendiciones para ti y tu familia. Saludos desde Pucará. Muchas gracias, saludos y muchas bendiciones. Compláceme con la canción de Oscar Manuel Valdivieso, Falsas Promesas. Ya se viene su canción. Gracias por estar participando. Gracias por estar compartiendo lo mejor de la música de su programa Alegre Despertar, alegrando sus mañanas. Nos quedamos rumbo hasta las 8:30. Saludos para Franklin Flores Guamán. Gracias por compartir la sintonía. Saludos y muchas bendiciones para todos y cada uno de nuestros amigos y amigas. Si no le has dado like, te invitamos a darle like y automáticamente te saludamos. También te invitamos a compartir la transmisión. Y si no nos sigues, te invitamos a seguirnos. Dale me gusta, dale seguir a la página Radio WJ, igualmente a la página Guarango Turismo, Cultura y Tradición. Saludos para Manuel Flores Racho, Nexar León Celis, Rosa. Saludos para Rosa Nalí Flores Izquierdo, Lelis Córdoba Labán, perfil apintado marino. Saludos para María Bruno Jiménez, Johnny Sarmiento Cumbia. Saludos para Marco Daniel Sarmiento Ramírez, Marilu Montoya Carrero. Gracias por su like. Te invitamos también a compartir la transmisión. Compartan la transmisión. Aladino Chusden Tucto. Saludos para nuestro amigo Aladino Chusden Tucto. 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

7 de la mañana con 19 minutos, complaciendo con sus pedidos. Gracias por estar participando. Saludos para Eduardo Timaná Torres. Saludos para los amigos de Internacional Timabán en Vicus Chulucanas. Por ahí compartiendo la sintonía. Ya se vienen sus temas también de Internacional Timabán. Gracias por compartir la sintonía, nuestros amigos en Vicus Chulucanas. Saludos para el Muc Díaz, Junior Sánchez, Vitelda Abad Aguilar, Aladino Chusden Tucto. Gracias por estar compartiendo la sintonía. Saludos para Xiomara, también por ahí reaccionando a través del corazoncito. Saludos también, dice, para la Becha Colegial Angelical. Gracias por su bonita compañía. Gracias, gracias. Saludos para todos nuestros amigos que recientemente se van activando. Le damos la cordial bienvenida. Nos quedamos rumbo hasta las 8:30 para compartir lo mejor de la música, los mejores éxitos. Especialmente compartimos cumbias del recuerdo, boleros, vals, sanjuanitos, huaynos, baladas del recuerdo y cumbias del momento. Otros géneros no estamos compartiendo. Los géneros que les mencionamos, pueden solicitarnos cualquier tema, así que solicítame tu canción, solicítame la canción que a ti

0: te guste, de acuerdo a los géneros que estoy mencionando. Saludo para todos y cada uno de nuestros amigos y amigas. Saludo para nuestro amigo Aladino Chusden Tucto a todo volumen por ahí compartiendo la sintonía. Gracias totales, saludos y muchas bendiciones. Gracias por compartir la sintonía. 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Saludo para los amigos que vienen dándole like, saludo para Tatiana Calle, gracias por su like, saludos para Roger Estela, Merly Fernández, El Muc Díaz, gracias por su like, bienvenidos a todos y cada uno de nuestros amigos y amigas que vienen dándole like, gracias por su like. Si aún no le has dado like, te invitamos a darle like. Dale like y automáticamente te saludamos. Saludos para Verónica García, Tatiana Calle, gracias por su like. Saludos para Zuli Alvarado Díaz, por ahí que viene compartiendo la sintonía. Ya se viene su tema que nos viene solicitando. Falsas promesas para Zuli Alvarado Díaz. 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Saludos para todos y cada uno de nuestros amigos y amigas. Te invitamos a participar. Complacemos con su pedido para Zulia Alvarado Díaz en Pucará, a todo volumen por ahí compartiendo la sintonía.
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0: Y esto se llama Falsas Promesas de Oscar Manuel Valdivieso.
1: Vamos a cantarlo.
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1: Y hacemos las olitas.
0: Transmitiendo desde este laborioso y progresista distrito de Huarango, provincia de San Ignacio, región Cajamarca. Saludo para todas las madrecitas lindas por ahí que vienen compartiendo la sintonía, preparando el rico desayuno.

Saludos para los amigos que vienen dándole like, gracias por regalarnos su like. Saludos para Alicia Montesa Rufasto, Marisbeida Facundo Rivera, Eduardo Fernández. Saludos para Leti Roger Estela por ahí dándole like. Saludos para Merly Fernández, gracias por su like.

0: 7 de la mañana con 30 minutos, ya son las 7 de la mañana con 30 minutos, complaciendo con sus pedidos, gracias por estar participando, gracias por estar compartiendo la sintonía de su programa Alegre Despertar, alegrando sus mañanas. Saludo para Perfila Pintado Marino, gracias por reaccionar a través del corazoncito, bienvenidos y bienvenidas. Saludo para José Isael Aguinaga Bioslada. Saludo para todos y cada uno de nuestros amigos y amigas que siguen dándole like. Te invitamos también a compartir la transmisión y si no nos sigues, te invitamos a seguirnos. Dale me gusta, dale seguir a la página Radio WJ, igualmente a la página Guarango Turismo, Cultura y Tradición. También nos puedes seguir en el TikTok como Radio WJ, también en el YouTube como Radio WJ Guarango. Así que te invitamos a seguirnos, síguenos. A todos nuestros amigos y amigas por ahí que vienen compartiendo la sintonía. Especialmente compartimos cumbias del recuerdo, boleros, vals, sanjuanitos, guainos, baladas del recuerdo y cumbias del momento. Saludos para Mena Menita, saludos para Mena Menita por ahí que viene reaccionando a través del Me Importa, a través de la página Guarango Turismo, Cultura y Tradición. Gracias por seguirnos, gracias por compartir lo mejor de la música. Saludo también, dice, para la bella Sechit, Ojitos de Princesa, por ahí que viene compartiendo la sintonía. Gracias por su bonita compañía. Saludo para todos y cada uno de nuestros amigos y amigas.
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0: Saludos para Zulia Alvarado Díaz, muchas gracias por la canción, dice, muchas gracias, saludos y muchas bendiciones, gracias a ti Zuli por estar participando, saludo también para nuestro amigo productor agricultura agropecuaria, buenos días mi amigo de radio. Que tenga un lindo día, excelente a todos los amigos de San Ignacio, mis saludos. Jorge Cárdenas desde la ciudad de Ica. Saludo para nuestro amigo Jorge Cárdenas desde la ciudad de Ica, por ahí compartiendo la sintonía. Gracias por estar participando, gracias por acompañarse de su programa Alegre Despertar, alegrando sus mañanas. No venían solicitando un hermoso huayno para calentar esta mañana, ya que está lloviznosa por nuestro distrito de Guarango, en esta parte del nororiente peruano. Compartimos este hermoso éxito. Saludos para Bercelisa Cumbia, que viene compartiendo lo mejor de la música en el Edén. Saludo para los amigos de las Malvinas, el Edén, Verde Kiwa, Centro Poblado, Guarandosa. Gracias por su preferencia.

7 de la mañana con 37 minutos, ya son las 7 de la mañana con 37 minutos. Saludo para todos mis hermanos agricultores por ahí que vienen compartiendo la sintonía. Gracias por su preferencia, realizando diferentes labores en Chacrita, acompañándose por supuesto de lo mejor de la música de su estación favorita, Radio Doble J. Gracias, gracias totales a todos y cada uno de nuestros amigos y amigas. Gracias por su bonita compañía. Saludos para los amigos de las tiendas comerciales, los talleres, la mecánica, nuestros amigos del volante, nuestros amigos que viajan de Guarango a Jaén, de Jaén a Guarango y viceversa. Gracias por llevar la señal a través de las cuatro ruedas. Por ahí nuestros amigos chofercitos carreteros, los reyes de las curvas y huecos. Saludos, dice, para las chofercitas. Saludos para la chofercita oficial y la chofercita de emergencia, por ahí compartiendo la sintonía. Oh. Atención, atención a la presente invitación, gran pollada Pro Salud Deportiva Bailable, unidos por una buena causa, organiza Familias Unidas del Caserío Chinalta para el día de mañana, viernes 5 de junio del año 2026, hora 11 a.m., lugar institución educativa, Caserío de Chinalta. Costo de cada pollada es de 10 nuevos soles, ya que el Hurtado Paredes necesita de nuestra ayuda. Su salud se encuentra muy delicada y juntos podemos darle esperanza. Cada colaboración cuenta, cada gesto suma. 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Puedes colaborar también vía Yape al número 957-924-277. Está a nombre de Mayra Hurtado Paredes, hermana de Jacqueline Hurtado Paredes. Ven, disfruta de una deliciosa pollada y apoya la salud de nuestra amiga Jacqueline. Así que ya lo saben, nuestros amigos y amigas, 10 soles no te hace más ni menos. Yo sé que los ciudadanos, la población guaranguina, caseríos, centro poblado, sectores y anexos, somos muy solidarios. Nos vamos a unir a esta noble causa a favor de la salud de nuestra amiga Jacqueline Hurtado Paredes. Ella se encuentra muy delicada de salud varios meses y está necesitando de nuestra ayuda. Hoy por ella, mañana puede ser por cualquiera de nosotros. Así que todos y todas quedan totalmente invitados para el día de mañana 5, para el día de mañana viernes 5 de junio del año 2026, todos y todas quedan totalmente invitados al caserío de China Alta. Ahí se está realizando esta gran pollada Pro Salud Deportiva Bailable. Saludos para los amigos que siguen dándole like, gracias por regalarnos su like, saludos para todos y cada uno de nuestros amigos, saludos para Rosalinda García Piña, Ana Lady Rojas Goicochea, Betty Hernández, Liliana Pérez, gracias por reaccionar a través del corazoncito, saludos para Xiomara Medina Llanos, por ahí también reaccionando a través del corazoncito, saludos para todos y cada uno de nuestros amigos y amigas, saludos para nuestro amigo Eduardo Timana Torres, nuestros amigos de Vicus Chulucana, nuestros amigos de Internacional Timaban. Ya se viene su canción en estos instantes, Primicia 2026. Y lo vas a escuchar por primera vez en Radio Doble J 95.9 FM. Compartimos este hermoso éxito para que lo goces y lo disfrutes. Y esto se llama Sobradita Arrepentida. Gózalo, disfrútalo. Desde Vicus Chulucanas, Piura, Internacional Timaban, de su gerente propietario.

Así que ya lo saben, no sean sobraditas, sino solitas se van a quedar. Así lo dicen nuestros amigos de Internacional Timabán desde Vicuña.

Complaciendo con sus pedidos, gracias por estar participando, gracias por estar compartiendo lo mejor de la música en tu programa Alegre Despertar, alegrando sus mañanas. Saludos para Eloisa Rubio, gracias por reaccionar a través del corazoncito. Saludos para Linda, por ahí compartiendo la sintonía. Saludos también para Asunción Apeña, gracias por reaccionar a través del corazoncito. Saludos para María Dolores Malca Bioslada, también gracias por reaccionar a través del corazoncito. Saludo para todos y cada uno de nuestros amigos y amigas. Saludo para Juan Carlos Agurto Ibáñez, José Isael Aguinaga Bioslada, gracias por su like. Saludo para todos y cada uno de nuestros amigos y amigas. Nos quedamos rumbo hasta las 8:30 para compartir lo mejor de la música. Especialmente compartimos cumbias del recuerdo, boleros, Val, San Juanitos, Guainos, baladas del recuerdo y cumbias del momento. Saludo para los amigos de Panadería y Pastelería San Antonio en el distrito de Guarango Capital, que vienen compartiendo lo mejor de la música. Saludo para nuestro amigo Vicente, la señora Marisol Sayago y todo el personal por ahí que viene compartiendo la sintonía. Saludo también para los amigos de Restaurante La Flor de Guarango. Saludos para la señorita Natalia Córdoba, por ahí compartiendo la sintonía. 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Saludos para todos y cada uno de nuestros amigos que vienen compartiendo la sintonía. Gracias. Saludos para Cubas Flor, también por ahí que viene reaccionando a través del corazoncito. Saludos, dice, para las chofercitas carreteras. Las chofercitas carreteras, por ahí, a todo volumen, compartiendo la sintonía. Saludos, dice, para la chofercita oficial y la chofercita de emergencia. Las chicas que paran deteniéndose en las curvas y en los rompemuelles se entretienen, dice por ahí. Gracias por compartir la sintonía, gracias por su bonita compañía. Saludos para Ana Lady Rojas Goicochea, por ahí compartiendo la sintonía. Rosa Yactaguacha, saludos para Rosa Yactaguacha, gracias por reaccionar a través del corazoncito. Saludos para Perfila Pintado Marino, también que viene compartiendo la sintonía. Saludos para Nava Isabel, saludos desde Boston, saludos entonces, saludos desde Boston, por ahí que viene compartiendo la sintonía. Saludos para Betty Hernández, dice, buenos días amigo, compláceme con el tema Derrotado y Sin Cariño de Los Temerarios. Ya se viene su canción que nos viene solicitando Betty Hernández. Un verso dice: qué triste es caminar por un mar desconocido, pero más triste es amar y no ser correspondido. Por ahí, gracias por estar compartiendo lo mejor de la música y compartiendo también la inspiración de Betty Hernández. Dice, reiteramos el verso, dice: qué triste es caminar por un mar desconocido, pero más triste es amar y no ser correspondido. Saludos para Santos Mesías Julca Jiménez. Gracias por compartir lo mejor de la música. Compartimos este hermoso tema también que nos venían solicitando. Tierna Mujer se llama este hermoso éxito, tremendo recuerdazo. Para que lo goces, lo disfrutes. Éxitos del Sonido 2000. Saludos en Buenos Aires, Argentina. Saludos para Techi Jiménez. Gracias por su bonita compañía.

0: 7 de la mañana con 53 minutos, ya son las 7 de la mañana con 53 minutos. Saludos para Eric ZR por ahí compartiendo la sintonía. Saludos para nuestro amigo Eduardo Timana Torres por ahí compartiendo la sintonía. Saludos para nuestro amigo Chusden por ahí compartiendo la sintonía en la Laguna Azul. Gracias por su bonita compañía. Saludos para Eloisa, saludos para Ana, saludos para Cubas por ahí compartiendo la sintonía. Te invitamos a compartir la transmisión. Dale like si aún no le has dado like y automáticamente te saludamos. Saludos para Elizabeth Sánchez, Techi Jiménez, Betty Hernández. Gracias por reaccionar a través del Me Importa. Muchas gracias, saludos y muchas bendiciones. Te invitamos a participar. Escríbenos, déjanos tus saludos, solicítanos tu canción de tu preferencia. Saludos para los amigos de la parte norte, centro y sur de nuestro distrito de Guarango. Saludos, dice, para la niña hermosa, pestañitas de muñeca, por ahí que viene compartiendo la sintonía. Gracias, totales, gracias por su bonita compañía. También les invitamos a nuestros amigos que puedan apoyarnos con las estrellitas. Pueden hacerlos para cumplir con los retos semanal que nos pide el Facebook.
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0: Así que te invitamos, si puedes apoyarnos con las estrellitas, puedes hacerlo. 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Saludos para Betty Hernández por ahí que nos venía solicitando un tema de Los Temerarios. Gracias por su bonita compañía, gracias por estar participando. Complacemos con su pedido. Derrotado y sin cariño de Los Temerarios.

7:59, ya son las 7:59, complaciendo con sus pedidos, gracias por estar participando, gracias por estar compartiendo la sintonía de su programa Alegre Despertar, alegrando sus mañanas. 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Saludos para los amigos que vienen participando. Gracias por estar participando. Saludos para Santos Mesías Julca Jiménez, por ahí compartiendo la sintonía. Saludos y muchas bendiciones. Saludos para Tatiana Calle. Dice un saludo en Chinalta para mi hermana Zarela. Los saludos van de todos los hermanos Rubén, Julia, Tatiana, Gloria y Daniel y de sus queridos padres que hoy cumple un añito más de vida con la canción Llorar de La Bella Luz. Ya se viene su canción para la cumpleañera Zarela, que el día de hoy está cumpliendo un añito más de vida. Felicidades, que el Divino Señor le siga regalando muchísimos años más de vida. Feliz cumpleaños para Zarela Calle en China Alta, que el día de hoy está cumpliendo un añito más de vida. Gracias por estar participando, gracias por estar compartiendo lo mejor de la música, gracias por acompañarse de su estación favorita. Saludos para Rosa Yactaguacha, dice hola. Quiero saludar a Ana Guerrero y Raquel Guerrero, los saludos son de su mami que los ama mucho. Con la música de Cholita Marina. Los saludos son para el Nogal. Gracias. Saludos y muchas bendiciones. Ya se viene su canción que nos viene solicitando.

Saludos para Leodán Plasencia en el cruce El Molino, por ahí compartiendo la sintonía. Saludos para la familia Plasencia en el cruce Molino, saludos para la familia Ágreda y la familia Flores, para todos nuestros amigos de cruce El Molino por ahí que vienen compartiendo la sintonía.

0: 8 de la mañana con 3 minutos. Complacemos con sus pedidos que nos vienen solicitando. Putucum por Cholita Marina de Juber Adams. 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

0: Saludos para Noé Cotrina, Dora Domínguez. Gracias por su like. Saludos y muchas bendiciones. Saludos para los amigos de la parte norte, centro y sur de nuestro distrito de Guarango.
1: Y ahora que suenen esos saxitos, ¡oye, Ron! ¡Sí!
0: Saludos para la promotora guapa. Gracias por compartir la sintonía.

0: complaciendo con sus pedidos. Gracias por estar participando. Gracias por estar compartiendo lo mejor de la música. Gracias por su bonita compañía. Saludos para José Isael Aguinaga Bioslada, Juan Carlos Agurto Ibáñez. Gracias por su like. Saludo para todos y cada uno de nuestros amigos y amigas. Te invitamos también a compartir la transmisión. Dale like si aún no le has dado like. Saludos para Eloisa. Saludos para Rosalinda. Por ahí Ana Lady. Saludos para Rosa Yactaguacha, María Dolores Malca Bioslada, también dándole like, reaccionando a través del corazoncito. Gracias totales a todos y cada uno de nuestros amigos y amigas. Atención, atención a la presente invitación, Gran Pollada ProSalud Deportiva Bailable, Unidos por una Buena Causa. 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Está a nombre de Mayra Hurtado Paredes, hermana de Jacqueline Hurtado Paredes. 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Mañana se está realizando entonces esta apoyada Pro Salud Deportiva Bailable en el Caserío de Chinalta a partir de las 11 de la mañana. Todos y todas quedan totalmente invitados. Ahí nos vemos para espectar los grandes encuentros deportivos y por la noche, gran baile.
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0: Saludos en Chinalta, saludos para Eileen Natalie Guerrero García, compartiendo la sintonía, todo volumen por ahí.
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0: Reciencita llegadita desde la capital. Saludos para Eileen Natalie Guerrero García, todo volumen por ahí compartiendo la sintonía. Saludos para Cristian Doris, saludos para Marixa, saludos también para Edita, saludos para Graciela Verónica, saludos para Londra. Saludos para el señor Reinaldo, gracias por compartir la sintonía.

0: Saludos para Janet Álvarez Yaguara. Dice: hola primo Irwin, buenos días. Saludos especiales para mi pequeña hermosa Talía Chanel Núñez Álvarez, que el día de hoy está cumpliendo un añito más de vida. Que Dios y la Virgen siempre la bendigan. Una canción feliz cumpleaños. Ya se viene su canción que nos viene solicitando para la cumpleañera. Saludos y muchas bendiciones. Feliz cumpleaños para la pequeña Talía Chanel Núñez Álvarez en la ciudad de Jaén. El día de hoy está cumpliendo un añito más de vida. Que el divino Señor le siga regalando muchísimos años más de vida y que lo pase súper bonito. Ya se viene su canción, vamos a complacer también con la canción para Zarela, que el día de hoy está cumpliendo un añito más de vida en el caserío de China Alta. El día de hoy cumpliendo un añito más de vida, que el divino Señor siempre lo proteja y le siga regalando muchísimos años más de vida, que lo pase súper bonito. ¡Feliz cumpleaños, Zarela Calle! ¡Felicidades! El día de hoy, nuestro amigo Lorenzo Díaz se levantó a preparar el desayuno, a pelar las gallinas.
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0: Para la cumpleañera, para su amor Zarela.

¡Que viva y que viva la dueña del santo! ¡Feliz cumpleaños, Arela Calle, en Chinalta, cumpliendo un añito más de vida! Está botando la casa por la ventana y las plumas por el corral. Nuestro amigo Lorenzo se mató a todas las aves del corral. Como debe ser. Hoy se celebra lo grande, el cumpleaños de Sarela Calle. ¡Feliz cumpleaños! ¡Felicidades! Que el divino Señor te siga regalando muchísimos años más de vida. De parte del equipo Doble J, te deseamos feliz cumpleaños. ¡Feliz cumpleaños! Que lo pases súper bonito en unión de toda tu linda familia.

Saludo para los amigos que recientemente le van dando like a la transmisión. Gracias por regalarnos su like. Gracias por su bonita compañía. Saludo para María Ruiz Acevedo, Rosa Yactaguacha. Saludo para Lidia García Suárez. Saludos para Lidia García Suárez. Saludos para Reina García Pintado en Chile. Por ahí compartiendo la sintonía. Reina García recién activándose. Reina García estuvo ocupadita por ahí preparando el rico y delicioso desayuno. Saludos para Jesús Cubas Llanos. Iris Glaris Villarrubia. Saludos para Royber. Saludos para Lady Becerra. Saludos para Juan Cumbia Sarmiento. Nuestros amigos de la Policía Nacional por ahí también compartiendo la sintonía a los tiempos. Juan Cumbia Sarmiento, nuestros amigos de la Policía Nacional por ahí también compartiendo la sintonía de su programa Alegre Despertar, alegrando sus mañanas. Saludos para Chener Sinacay, gracias por su like. Saludos para Elba Iparraguirre González, Dora Domínguez. Saludos para Andercito Dávila, Lucinda Sánchez, Magali Oblitas Díaz. Saludos para Janet Álvarez Yaguara. Saludos para Eric Santos, Mesías Julca Jiménez. También saludos para Vicente Espárraga. Gracias. Gracias por su like a todos y cada uno de nuestros amigos y amigas. Saludos para todos nuestros amigos que vienen compartiendo lo mejor de la música. Gracias totales, gracias por su bonita compañía.

Saludos para los amigos que siguen dándole like. Gracias por regalarnos su like. Saludos para David Ever Quispe Quesada. Saludos para Elber Sánchez Gil. Nelly Bustamante Vargas. Lidia García Suárez por ahí compartiendo la sintonía. Gracias totales a todos y cada uno de nuestros amigos y amigas.

Saludos para Vicenta Espárraga en el sector El Palmo. Saludos para la familia Espárraga que viene compartiendo la sintonía. Saludos para Mari Álvarez Martínez en la ciudad de Lima, por ahí que viene compartiendo la sintonía. Saludos para la cumpleañera. Saludos para Talía Chanel Núñez Álvarez en la provincia de Jaén. Los saludos de parte de su querida madrecita Janet Álvarez Yaguara, de parte de su querido padre. También le desean un feliz cumpleaños. Los saludos también de parte de su hermana y hermanos. Le desean un feliz cumpleaños y de toda la familia. Le desean un feliz cumpleaños para la pequeña Talía Chanel Núñez Álvarez. Feliz cumpleaños, que lo pase súper bonito el día de hoy en unión de todas sus amistades, familiares y todos sus compañeritos por ahí. Feliz cumpleaños. Vamos a compartir este hermoso tema de cumpleaños. Felicidades de Arco Iris.

Saludo para todos nuestros amigos y amigas complaciendo con sus pedidos. Gracias por estar participando. Saludos para Noel Arteaga Quintos, Joanita, gracias. Saludos para David Ever Quispe Quesada, por ahí también compartiendo la sintonía. Saludos para Nelly. Saludos, dice, para las chosversitas por ahí, las chosversitas carreteras. Full sintonía, gracias por su bonita compañía. Las chosversitas que paran deteniéndose en las curvas y en los rompemuelles paran bien entretenidas, dice por ahí, gracias. Gracias por compartir la sintonía, gracias por su bonita compañía. Saludos para Elber Sánchez Gil, dice, hola amigo, buen día, por favor, un tema, Nada dura para siempre, de Corazón Sensual, ya se viene su canción. Saludo para nuestro amigo Luis, que viene compartiendo la sintonía. No venía solicitando una canción de Corazón Sensual, Mis Lágrimas Siguen Cayendo. Vamos a complacer con su canción que nos viene solicitando. Mis Lágrimas Siguen Cayendo, de Corazón Sensual. Saludo para todos nuestros amigos que siguen dándole like. Saludo para Aurora Calle Herrera, María Ruiz Acevedo, gracias por su like. Saludos para todos nuestros amigos y amigas, gracias por su like.

8:31. 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Saludos y muchas bendiciones para Judith por ahí que viene compartiendo la sintonía. Gracias por las estrellitas a Judith, gracias totales, saludos y muchas bendiciones en la ciudad de Lima para Judith que viene compartiendo lo mejor de la música. Saludo para las chofercitas carreteras, para la chofercita oficial y la chofercita de emergencia por ahí que vienen a full sintonía. Saludos para Lidia García Suárez. Gracias, primo. Dice saludos y muchas bendiciones. Saludos, familia. Gracias por compartir lo mejor de la música. Atención, atención a la presente invitación. Atención a la presente invitación. Gran Pollada Pro Salud Deportiva Bailable. Unidos por una buena causa. Organiza Familias Unidas del Caserío Chinalta. 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Está a nombre de Mayra Hurtado Paredes, hermana de Jacqueline Hurtado Paredes. 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Así que todos y todas quedan totalmente invitados mañana a esta gran pollada Pro Salud Deportiva Bailable. La pollada está costando 10 solcitos nada más. 10 solcitos no te hace más ni menos. 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Así que todos y todas quedan totalmente invitados el día de mañana. Ahí nos vemos en el caserío de China Alta para espectar los grandes encuentros deportivos. También habrá vóley. Así que ya lo saben, no se lo pueden perder. Saludos para Marlene Lizana Padilla. Saludos para Marlene Lizana Padilla, ese. Saludos en Cayanca para la señorita Hilda y Marlene, por ahí que vienen compartiendo la sintonía.

8:36, estamos llegando a la parte final de su programa Alegre Despertar, alegrando sus mañanas. Gracias a todos nuestros amigos y amigas que nos acompañaron a través de la frecuencia de los 95.9 FM y también a todos nuestros amigos y amigas que nos acompañan a través de nuestros aplicativos por el internet y a todos nuestros amigos que siempre nos acompañan, siempre nos siguen a través de la página Radio WJ y la página Guarango Turismo, Cultura y Tradición. Conmigo será hasta el día de mañana, si es que Dios así lo permite. Nos volvemos a reencontrar a partir de las 6:50 rumbo hasta las 8:30. Saludos y muchas bendiciones. Que tengan un maravilloso jueves, un bendecido jueves para todos y cada uno de ustedes. A nombre de Erwin Chanel Yaguara García, les digo muchas gracias, bendiciones para todos y cada uno de ustedes. Mil disculpas si no pude complacer a todos nuestros amigos y amigas con sus canciones. Me voy con esta canción para recompensar por las estrellitas a Judith. Y esto se llama Sol Ardiente de Corazón Serrano. Saludos para Marlene y Lizana Padilla. El tiempo me ha ganado. Quisiera complacer a todos con sus canciones, pero el tiempo ya me ha ganado. Se viene la publicidad. Nos vamos despidiendo con esta canción. Saludos y muchas bendiciones. Espero que me sepan comprender. En otra ocasión les estaré complaciendo con sus canciones.

Saludos en el caserío de Diego Sánchez para la familia Pérez Becerra, full sintonía, gracias por su bonita compañía. Mil disculpas, también no voy a poder complacer con tu canción, el tiempo nos ha ganado. Saludos y muchas bendiciones, gracias por siempre seguirnos, gracias por siempre escucharnos. Saludos también dice para la señorita Julia Trujillano en Lima, La Molina, full sintonía. Saludos para la familia Tarrío Trujillano, gracias por estar compartiendo lo mejor de la música.

0: Saludos y muchas bendiciones, Marlene y Lizana Padilla. Gracias por su bonita compañía.
1: Volvemos luego de la pausa. 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

su amigo, consejero social, maestro curandero espiritista de la mano de Dios, Calín Mendoza Aponte. Nuevamente con todos ustedes en una secuencia más de este programa familiar, como es un momento de paz. Gracias a Dios por este nuevo día que nos da, pero ¿cuántas personas que en este momento estarán clamando la muerte porque ya no soportan los pesares de la vida, los problemas y todas aquellas desgracias que nos vienen en vuestras vidas? Pero pocos son aquellas personas que tratan de indagar, de preguntar, ¿por qué es que estás viviendo en ese mundo de fracasos? ¿Por qué estás viviendo esa desgracia económica? ¿Por qué tu hogar está a punto de separarse? Vives peleando como perro y gato, pero no comprendes cuál es la razón de esos problemas. 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Yo quiero que en este momento usted piense que las cosas malas son puestas por manos ajenas. No es como mucha persona que está en su mente redundando que Dios te ha mandado esa desgracia, que Dios te ha castigado. No, señor. Dios nunca castiga a sus hijos, que somos nosotros. Nos castigamos entre nosotros mismos en este mundo terrenal. Porque ¿cuánta persona te envidia porque tienes un buen negocio? ¿Cuánta persona te envidia porque en tu casa reina la paz, la tranquilidad, el amor, la comprensión? Y eso le llena de envidia y es donde recurren a aquel brujo malero hechicero para destruir tu felicidad. Por eso que cuántas madres solteras se quedan abandonadas con 1, 2, 3 hijos, pero sin embargo su dolor es tan grande porque no tiene con qué mantener esas criaturas. Pero hoy quiero decirte, madre soltera o padre soltero, porque también hombres son abandonados por su pareja y son padre y madre también para sus hijos. Yo quiero que vengas para que usted conozca y sepa y disfrute de esos amarres tibetianos que hago, sidherméticos,
para unirte con tu pareja al momento que usted lo desee. Por eso te digo, mi hermano, tenga bastante cuidado con aquellos enemigos ocultos que tienes en tu vida. ¿Cuánta persona que se confía de la persona que está frente tuya? Pero en esta vida quiero decirles, amables oyentes, que no hay confianza ni con la misma familia, mucho menos será con aquella persona que dice que es tu compadre, tu vecino, tu amigo. Porque hay personas que se catalogan que son más que tus hermanos, más que tu familia. Pero todo eso es falsedad y mentira. Porque el día que estamos nosotros en una desgracia, ahí no conocemos esa palabra amistad. Ahí no conocemos esa palabra que te dijo aquella persona que era más que tu hermano. No, señor. He ahí el refrán que dice: tanto tienes, tanto vales. Nada tienes, para nada vales. Bendito sea, Señor, en este momento. Pero hoy quiero decirte, mi estimado amigo, que recibas estas orientaciones, estos consejos de este siervo de Dios, Calín Mendoza Ponte. A mi experiencia de mis 65 años de vida, quiero decirte, Señor, que no te confíes con ese plato de comida que recibes o que te brindan, que ahí pueden fatalizar tu vida y pueden ponerte una burundanga, pueden ponerte un hechizo para que usted pueda sufrir una enfermedad incurable. Por eso que en este momento, cuántas personas que me están llegando me dicen: Señor, ¿por qué mi estómago me duele demasiado? ¿Por qué mi estómago se llena de aire, se hincha? Ya he recurrido a muchos centros naturistas, doctores, clínicas, pero me dicen: Señor, no pueden dar con mi enfermedad. Me dicen que son gases, pero no me calme, no me quite, y cada día avance ese dolor. Recuerda, mi estimado amigo, que cuando una brujería te dan por la boca, es donde sufre primeramente tu estómago, porque lo que ingieres por la boca es lo que llega primeramente a tu estómago y va contaminando todos tus órganos. Pero yo quiero que vengas para hacerte una limpia cósmica y usted pueda botar esa maldad que usted le han dado. Usted, mi amigo, que está perdido en el trago de licor, se emborracha, gasta su plata. A lo mejor te dieron en un vaso de cerveza, de aguardiente, lo que sea, de cualquier bebida. A lo mejor te dieron una burundanga, te hicieron una brujería para que tú vivas en las cantinas malgastando tu dinero. Y tus hijos y tu esposa están completamente muriéndose de hambre. Oiga, Señor, cuántas injusticias, puedo llamar así, se ven en la vida. Unos por el vicio y otros por el maleficio. Pero toda aquella persona que está llegando a verme, a conversar conmigo, a mi oficina, a mi consultorio, muchas personas salen derramando lágrimas porque me dice: Señor, no pensé, yo no pensé que mi misma familia me ha hecho este mal. Oiga, qué triste la vida. Y eso está verídico en este mundo, porque hoy en día se ve que entre hermanos muchas veces se pelean, hasta se quitan la vida o se matan, perdone la palabra, solamente por la herencia cochina que nuestros padres nos quieren dejar a nosotros. Por eso que hoy en día quiero que vengas para que descubras quién es la persona que te ama, quién es la que te odia, cuál es tu enemigo oculto que tienes, para que tú puedas librarte y puedas cargar un arma espiritual, lo que Dios dejó en la tierra, que son los secretos, los amuletos, los detentes, los riegos, los florecimientos, para que usted pueda tener una aura buena, positiva, y usted no piense como muchas personas que dicen: si Dios me hizo pobre, pobre seré, yo no tengo suerte. ¿Quién te ha dicho que la suerte nace? La suerte nunca nace. La palabra de Dios dice que la suerte nosotros mismos lo labramos y lo cultivamos y lo hacemos. No que Dios te ha mandado sin suerte, no, Señor. Porque si haragán eres, haragán, pobre vivirás. Pero si eres luchador, trabajador, vivirás y conseguirás lo que tú quieres y lo que tú anhelas. Pero hay personas que por más que luchan en la vida, hay personas, mi estimado amigo, que no pueden arribar, que no pueden triunfar, porque verdaderamente le hicieron una brujería para verlo en desgracia, en miseria, para esa que viva todo el tiempo en el yugo del trabajo y muere en la miseria. Entonces hoy es el momento que vengas. Si es que usted quiere cambiar su vida, venga para saber y descubrir qué cosa hay en tu vida. Y así solamente daremos solución y fin a ese sufrimiento, a esas lágrimas y a todo ese tormento que tienes en tu vida, ya sea en el campo del amor, ya sea en el campo económico o
en tu salud. 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Venga con ese enfermo que lo tiene tanto tiempo abandonado. En este momento usted sentirá esas piernas que no le deja caminar. Se le adormece. ¿Y sabe por qué? A lo mejor te recogieron tus pasos. El brujo Madero recoge tus pasos con chaveta de acero virgen. Y agárrate, lo pone en una mesa negra. Te la chontea, te la reza 7-8 días. Y va y te lo entierra en un cementerio. Para que de ese momento usted comience a perder las fuerzas en sus piernas. Para que usted comience a endormecerse esas piernas. Y por el último, usted termine en una silla de ruedas. Pero hoy quiero decirte que estoy aquí para librarte de esa invalidez. Estoy aquí para levantarte de esa silla de ruedas. De eso que tú no puedes caminar. Venga, mi estimado amigo, si es una brujería lo que te ha postrado minusválido, yo te aseguro en el nombre de Dios que yo te levanto de esa silla de ruedas. Así que, mi estimado amigo, no pierdas el tiempo, venga. Venga y consulte para saber qué es lo que tiene usted, mi estimado señor. Usted, mi estimado amigo, que perdió las vistas. ¿Cuánta persona que de la noche a la mañana quedaron ciegos? Pero no sabes tampoco qué pasó con tus vistas. ¿Sabes? A lo mejor te cogieron tu cabello. A lo mejor te peinaste en la calle. Oiga, ¿cuántas personas que no piensan que con este cabello que tenemos nos vuelven locos ciegos para toda nuestra vida? Pero eso lo vamos a saber. Eso lo vamos a descubrir, si es maldad, brujería, cochinada, tu ceguera, cuando tú vengas para conversar conmigo en privado. Usted va a saber qué ha pasado con tu ceguera. Bendito sea Dios que en este momento me acompañas a través del Espíritu Santo que pone la palabra en mi boca. Quiero decirte, Señor, que no pierdas el tiempo. Recuerda, mi estimado Señor, que más tiempo dejas esa enfermedad va avanzando. Como dice el dicho, toda enfermedad natural, si no lo curamos a tiempo, te cae cáncer. La brujería y la maldad es igual. Entonces, mi estimado amigo, ¿qué estás esperando? ¿Quedarte minusválido? ¿Quedarte ciego? Hoy es el momento que vengas. Pero todo depende de usted, porque yo simplemente hago la invitación. La decisión lo toma usted. Ese es mi forma de atenderle a usted. Nadie puede exigir a una persona. Nadie puede decirle que cambie si es que tú no quieres. Es igual que le digo a muchos jóvenes que están perdidos en las drogas, en el alcohol. ¡Cambia, joven, cambia! Por tu bien tuyo, eres joven todavía. Mira cómo tu madre sufre cuando ve que tú sales y llegas al amanecer. Esa pobre madre sentada te espera en la puerta de tu casa o en la ventana mirándote a qué horas asomas. ¿No te da pena y tristeza de tu madre? ¿Por qué lo haces así? ¿Por qué lo destruyes a tu madre con tus malos quehaceres, joven que me escuchas? A ti quiero decirte, mi amigo, que eres cobarde de espíritu,
por eso que no quieres cambiar, porque el vicio no te vence a la persona. Ven, ven para conversar, joven señorita que me escuchas, que tienes algún problema con algún vicio que tú crees que es vicio, pero de repente te hicieron alguna brujería para que tú vivas ese camino de destrucción de ti misma o de ti mismo. Entonces, mi estimado amigo, recuerda, señor, que yo quisiera invitarte y te invito humildemente en el nombre de Dios. Venga para saber qué está pasando con tu vida. 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Así que, amable oyente, yo te invito a que vengas. Tráeme aquel enfermo que lo tienes completamente abandonadito, porque lo has hecho ver por distintos lugares, pero no has podido o no han podido dar con la enfermedad. No han podido saber qué está pasando y de repente lo han desahuciado. Oiga, yo en el nombre de Dios te digo que para la mano de Dios y la mano de Calín Mendoza, quien te habla en este momento, no hay nada imposible. Porque a través de mi conocimiento ancestral y moderno, estoy ayudando a toda persona a nivel mundial. No solamente acá en el Perú, sino a distintos países donde yo he estado y siempre me llaman para hacerle sus trabajos. Porque mis trabajos son garantizados, mis trabajos son hechos y no palabras. Porque dice la palabra de Dios que las palabras se le llevan al viento y lo que queda son los hechos y las obras que nosotros hacemos en esta tierra. Por eso Dios dice, yo te juzgaré por tus obras, lo que tú haces aquí en la tierra. Porque soy un siervo de Dios y te hablo con la verdad en la boca y a base del libro sagrado que es la Biblia, que ahí está escrito todo lo que nosotros querramos saber. Por eso yo siempre digo, nadie es más que el otro, ni todos somos iguales en esta vida. Hay muchos mejores y hay muchos peores. Porque Dios dice que la sabiduría, la fuerza, el conocimiento no es del hombre, sino es de la parte de Dios, la parte espiritual. Pero tampoco nosotros debemos dejarlo todos nuestros problemas a nuestro Dios, no. Porque la Biblia bien claro dice en el libro de los Proverbios, ayúdate que yo te ayudaré, cuídate que yo te cuidaré. Bendita palabra de Dios, Dios nunca dice, trae tu carga que yo te lo voy a llevar, no. La palabra dice, Dios a través de su palabra dice, traer tu carga que yo te voy a ayudar a llevar. Oiga, qué palabra tan bendita, bendito sea el Dios. Por eso que en este momento quiero declarar esa palabra poderosa
donde digo que el diablo no tiene parte ni suerte en el cuerpo del ser humano, y por lo tanto declaro la palabra de Dios que todo enfermo será levantado de esa cama que estás postrado tantos años. Declaro la palabra de Dios que usted que está postrado en esa silla de ruedas, usted volverá a caminar, porque Dios es grande y misericordioso, solamente que tenemos que creer en Él. Pero hay gente que a veces, mi amigo, nunca creemos. Nos acordamos de Dios, pero el día que casi nos mata un carro, el día que te fracasamos en algo, ¡ay, Diosito lindo!, decimos. Pero cuando estamos bien de salud, cuando estamos con dinero, no nos acordamos de nada. Por eso que hay mucha gente que tiene dinero y son bastante arrogantes, despreciativas con el pobre. Pero recuerda que las riquezas no vas a llevar el día que mueres. La riqueza no es la felicidad en este mundo de una persona. Porque hay cuantas personas que tienen mucho dinero, pero sin embargo son más infelices que una persona humilde, pobre. ¿Por qué? Porque todos los días comen buen almuerzo, buen desayuno, buena cena. Pero cuando están frente a frente entre familias, en esa mesa sentado, son miradas que se cruzan de odio, de rencor. Oiga, qué feo vivir en ese mundo. Pero he ahí aquellas personas que no entienden que debemos buscar a Dios para salvar nuestra alma, para no condenarla al infierno, dice la Biblia, con tanta maldad que hacemos al prójimo. Usted que me está escuchando en este momento, que tú has hecho maldad, brujerías, has envidiado a tu propia familia, a tu prójimo, cambia tu vida, cambia tu corazón, cambia tu mente, porque solamente así alcanzarás el perdón y la misericordia de Dios. Bendito sea Dios, Padre bendito. Yo quiero invitarles nuevamente, mi estimado Señor, porque el tiempo es corto. Yo quiero invitarte que vengas aquí a San Ignacio para poderte ayudar y sacar y quitarte esa duda que tú tienes. Cuánto quisiera seguir conversando más con ustedes, pero el tiempo se me está cumpliendo. 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Amable oyente, yo quiero decirte que no dejes para mañana lo que puedes hacer hoy día. Amables oyentes, yo quiero decirles, en el nombre de Dios, en el nombre de Cristo Redentor, Rey del Universo, Señor de señores, ha sido un gusto conversar con ustedes. Yo le digo, amable oyente, gracias, y que Dios me lo bendiga a todos ustedes. Nos volveremos a encontrar.

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11 de la mañana con 12 minutos. ¿Qué tal? ¿Cómo están? Estamos listos en esta hora de la mañana para poder acompañarte y compartir toda nuestra buena música aquí en Doble J Radio 95.9. 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

Otra vez me enamoré, otra vez me equivoqué. La canción de Corazón Serrano. Se lombra mi vida, se lombra Pao. Se lombra Sonia. Se lombra Gladysita. Te invitamos a compartir el like, a tocar la pantallita también. 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Así que cuento con su apoyo. Espero contar con su apoyo todos y vamos a tocar la pantallita. Y a llegar pues a los 20K el día de hoy. Y a las personitas también que nos quieran dejar sus regalitos, lo pueden hacer. Son las 11 de la mañana con 16 minutos. Saludo para mi rey, para toda la familia Yaguara Cubas, en el sector México, Centro Poblado La Lima. Compartiendo también la sintonía y la radio en esta hora en la mañana a todo volumen. Muchas gracias por el corazoncito, Diomar Yaguara. Saludos para el tío Teófilo, la tía Francisca y a toda la familia que comparten la sintonía en el sector México.

Salombra Estero Oblitas. Hola, saludos desde Jaén. La gente de Jaén, gracias. Salud para Medalit. Salud para Josefina. Salud para Alexis. Salud para Merly Fernández. Todos tocamos la pantallita. Solicítame tu canción también.

de Catacaos Heroica Vía Capital, artesanal de la región Grao Piura, la gente de Catacaos, gracias por escucharnos, la gente de Catacaos. Salud para Omar. Yarcar dice, saludo desde Catacaos, Heroica Vía Capital, dice, artesanal de la región Grao Piura. Saludo para Marcos Ciesa, saludo mi causita, gracias. Saludo para Esther Oblidas.

para toda la gente que está activa en esta hora en la mañana. Gracias a la gente que viene tocando la pantallita. Vamos todos, tocamos la pantallita. Salud para Alondra Sarmiento. Salud para Roxana. Seguimos imparables. Presentando full música, full éxitos. Aquí en Doble J Radio. Recuerdos de un mal amor, se llama la canción de Zafiro Sensual. Saludos para Gladys.

Saludos para Danixa Saucedo. Saludos, dice en Lima. Para Delvin More, que está cumpliendo años. Para Gerald y para Paola. Muchos saludos.

0: Hasta el nombre de Yanina.
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0: Danixa dice, gracias por los saludos, gracias también por seguirnos. Gracias por tocar la pantallita.
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0: Saludo para Keila Fernández Becerra, dice la canción Para el amor de mi vida. Saúl Rodríguez Ortiz. Saludo para Keila Fernández. Saludo para Stephanie. Saludo para David.

Saludos para Luisini. Manda saludos, dice, para su hija Nancy, Ivy, Yaicate, acá en Monterrico. La gente de Monterrico. Saludos para Luisini. Saludito para su hija Nancy, o Nancy, Nancy. Saludos para su hija Nancy, Ivy, Yaicate, en Monterrico. Gracias, Andrés Calla. Andrés Carrasco Calla, gracias a la gente Breña. Siempre compartiendo la sintonía de la gente Breña. Para Luis Carrasco Calla, gracias por el corazoncito. Tengo por acá más saluditos para la gente que está por ahí escuchando desde Puno. Saludos para Felipe Figueroa. Por acá saludo, dice, para la familia Morales Nunura en Lambayeque. La gente del norte, la gente de Lambayeque, saludos. Gracias, Andrés Carrasco Calla, la gente de Breña. Sigue compartiendo el like, sigue tocando la pantallita. Saludito para ti con mucho amor y cariño. Para ti, mi vida. 11:29. Luego de esta canción regreso con el primer bloque del horóscopo. Horóscopo del día. La gente de la Laguna Azul, saludos.

0: 11:33, compartiendo la canción Llegaste para siempre. Se llama esta canción, 11:33. Por acá saludo, dice para Elegancia Barbeshock. Saludo para su hijo Juan Jesús, que hoy está cumpliendo años en Lambayeque. Saludo para Ennita Zabaleta, saludo desde Baguarande.
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0: Elena Muñoz dice, amigos, saludo para la familia Muñoz.
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0: El Cardón dice, José.
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0: Sabogal dice para Elena Muñoz. Para Janet Leiva.
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0: Saludo para Gianni. Saludo para Esperanza Jiménez.

Muy bien, son las 11:34 minutos. Vamos a ir con el bloque del horóscopo. Vamos con el bloque del horóscopo. Me indica por acá. Vamos con el bloque del horóscopo. Atención, vamos a iniciar con el signo Aries, primer signo del zodiaco. Atención, Aries. En el trabajo y negocios del 21 de marzo al 20 de abril, superará los obstáculos que se interponen ante sus metas y las cosas mejorarán. En el amor, su encanto se percibirá irresistible para alguien muy especial del entorno Aries. Atención, nativo del signo Tauro, del 21 de abril al 20 de mayo. Atención, Tauro, en el trabajo y negocios generará un inteligente cambio que resolverá problemas de vieja data. En el amor, una persona le sorprenderá de su encanto y querrá tener la oportunidad de conocerla. Tauro. Atención, nativo del signo Géminis. Atención, Géminis, del 21 de mayo al 21 de junio. Atención, en el trabajo y negocios se alejará el riesgo de pérdidas y las cosas comenzarán a equilibrarse. En el amor, su temperamento divertido hará que su encanto se sienta irresistible en un encuentro Géminis. Atención, nativo del signo Cáncer, del 22 de junio al 22 de julio. En el trabajo y negocios, de acuerdo con su entorno, comprobará que las metas son alcanzables. En el amor, superará una situación difícil en la pareja y recuperará momentos de calidez. Atención, vamos con el siguiente signo. Vamos con el signo Leo. Atención, nativo del signo Leo. Atención, del 23 de julio al 22 de agosto. En el trabajo y negocios se complicarán las condiciones como para pedir mejoras en salarios o beneficios. En el amor, un encuentro fortuito le dará la oportunidad de conocer a alguien de gran encanto, Leo. Atención, nativo del signo Virgo, del 23 de agosto al 22 de septiembre. Atención, nativo del signo Virgo. En el trabajo y negocios, una reunión mostrará su buena idea y el entorno quedará maravillado. En el amor, habrá críticas en la pareja porque parecerá que no expresa los sentimientos, Virgo. Muy bien, de esta manera hemos concluido con el primer bloque. 11:45, estamos con el bloque final.

gracias, muchas gracias. Sonrisa. Se nombra Nicolás. Botiguita. Se nombra Rosy para su ramirazo.

compartiendo la canción de Sensual Caricia. Vuelve amor. 11:40 minutos.

0: Se nombra William desde Puno. Se nombra Williams desde Puno. Nancy Corazón dice, saludo desde Piura, Guarmaca. Saludo para Elizabeth Jara Delgado. Saludo para Leiva, saludos desde El Porvenir. Con 41 minutos. Bueno, el día de ayer no fue posible nuestra transmisión. Tuvimos supervisión del MTC, Ministerio de Transportes y Comunicaciones, en nuestra planta de transmisión. Y estuvimos pues con los ingenieros.
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0: pasando la supervisión.
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0: Por la entidad de transportes y comunicaciones. Gracias a Dios salió todo bien. Así que seguimos avanzando, gracias con la bendición de Dios. Es por ello que no fue posible nuestra transmisión el día de ayer.
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0: Y hoy estamos con ustedes, compartiendo también a través de Live. Saludos para Yareli Flores, dice saludos desde Bagua Grande. Saludos para Lady, estamos esperando el león.
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0: Lo prometido es deuda, Lady. Tengo por acá saludos, dice hola soy... hola Yosimar, dice buenos días, saludos en el sector
2: Sonrisa.
0: El Sereno para Joel Heredia, para la señora Mari González, para Julián Heredia González, para Oliver Naín Heredia González, con la cancioncita El Corazón Serrano. Por acá dice Adán Mera Quispe y Osimar, saludos en Guarandosa, la familia Mera. Muchas gracias, Yareli Flores. La gente Bagua Grande. Solicítame tu canción, Yareli. Gracias, Yareli Flores. Comencemos con la canción de Corazón Serrano, Lejos Me Voy, para la gente del sector El Sereno.

Salón Brayuí, la chica Fuego. A ver si nos confirma Monita. Muy bien, 11:47. Vamos a seguir con el bloque final del horóscopo. Vamos con el signo Libra. Atención, nativo del signo Libra. Del 23 de septiembre al 22 de octubre. Atención en el trabajo y negocios. En lo que hace a los asuntos legales, podría haber cambios favorables. En el amor tendrá el ánimo fuerte y seguro si se trata de terminar o iniciar una relación, Libra. Atención, nativo del signo Escorpio, del 23 de octubre al 21 de noviembre. En el trabajo y negocios, un proyecto con poco avance se convertirá en un éxito sorprendente. En el amor dejará de lado actitudes obstinadas en la relación y ya no se lo cuestionarán, Escorpio. Muchas gracias, Judy. Gracias por el corazoncito. Atención, nativo del signo Sagitario, del 22 de noviembre al 21 de diciembre. Atención, Sagitario, en el trabajo y negocios, si se ocupa de los pequeños detalles, logrará ventajas y beneficios. En el amor se sentirá con agradable disposición para tratar en la pareja los temas difíciles, Sagitario. Atención, nativo del signo Capricornio, del 22 de diciembre al 20 de enero. En el trabajo y negocios, comprobará que una exigencia ya no trabará negocios o proyectos. En el amor, una discusión podría opacar momentos de calidez, pero la pareja lo superará, Capricornio. Atención, nativo del signo Acuario. Atención, Acuario, del 21 de enero al 19 de febrero. Atención en el trabajo y negocios, un exceso de atención a los detalles podría arriesgar un proyecto delicado. En el amor se avecina un romance inesperado con una persona conocida del pasado, Acuario. Vamos con el signo Piscis. Atención, Piscis, último signo del zodiaco. Atención, Piscis, del 20 de febrero al 20 de marzo. En el trabajo y negocios, terminará con los asuntos pendientes y los proyectos fluirán con éxito. En el amor, un temperamento cambiante no ayudará a dejar atrás los momentos de indecisión, Piscis. Muy bien, de esta manera hemos concluido con el bloque del horóscopo. Vamos a complacer la canción para Yareli Flores, La Gente Baguagrande. Salud para Rosy, dice una canción de Agua Marina, Deja las cosas como están. Especial dice para Ramirazo. Salud para Judy, gracias por el corazoncito. Salud para Marisa León Pérez, amigo saludito, dice para Luz, para Sandra y Marisa.

Se nombra Judy, ya se viene tu canción. Se nombra Gilmer Rojas. Para Nilda Rojas, se nombra Águida Coronel.

Saludos para la gente de Laurel, para el señor Gilmer Rojas. Saludos para Nilda Rojas, para Águila Coronel Reyes Sánchez, con el tema de los cariñosos de Chota. Saludos para Diome Rojitas.

0: Por acá dice, pon la canción No Eres Único, el corazón serrano. Ya se viene tu canción. Saludo para Aumer Cuba. Saludo, dice, para Clody, de parte de Aumer, su amorcito consentido desde Lima. Saludo para Casi Oficial. Saludos, Kumba. Saludo para Nilber García Castro. Por acá me escriben, por favor, la canción Ojos Marrones para Cautemo. Por favor, dice... la canción especialmente de parte de su sellit.
1: Once y 56.
0: Gracias por el corazoncito. Comencemos con la canción. Salud para Gisela Vázquez. Para Gisela Vázquez Arévalo. Todos tocamos la pantallita.
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0: 11:56. 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

Tocamos la pantallita a ver si llegamos a los 10K. Aunque nuestro objetivo era los 20. No estamos ni en 10. ¿Qué pasó con mi público? Se nombra Fausta Carrera. A ver si nos deja su quiéreme. Saludos, Fausta Carrera.

Muchas gracias, Fausta Carrera. Muchas gracias, muchas gracias. Saludos para Cari Linares. A los tiempos. Muchas gracias también. Para León Pérez Marixa. Ahí está tu canción.

Fausta Carrera dice qué buena canción. Saludo dice para su amiga Mari. Y una musiquita dice el amor de... Amor sensual apagarás. Uy, ya no.

No eres único y no eres única. La canción de Corazón Serrano. Saludo para Pedro José, dice por aquí. Saludo para Manuel Morales en San José de Lourdes. Gracias a Fausta Carrera por el corazoncito. María Reina Ayala Flores. Nos despedimos con la canción para el señor Gilmer Rojas, para la señora Águeda, para Anilda. Saludos para Diomedes Rojitas. La gente que está full chamba ahí en el Laurel. Con esta canción nos vamos. Mil disculpas a las personitas que no hemos podido complacer con sus canciones. El tiempo nos ha ganado.

les bendiga. 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

los tropiezos del camino, levantaremos la bandera hasta el final. Nuestro motivo de existir es misionero, nuestro nombre Movimiento Mundial. Hemos cruzado y cruzaremos las fronteras con un mensaje de poder y santidad. Si el enemigo viniere como río, nuestro Dios su bandera alzará, y como escudo nos guarda en el camino, y con su ayuda llegaremos al final. Las tinieblas de la horrible apostasía que sobre el mundo se ciernen más y más, solamente con la fuerza del Espíritu esas tinieblas se pueden derribar. Esta obra no es de hombres ni por hombres, en el mismo corazón de Dios nació. Es un refugio para ovejas que se pierden, y de antemano el Señor lo reveló. Hemos llegado

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1: 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Que ya no hay obstáculos que nos separen de ti. Y podemos estar ante ti, Señor.

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Dios les bendiga grandemente. 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

0: Gracias, amigos y hermanos, por sintonizarnos por esta emisora y la atención prestada a este programa. 60 minutos con las mejores alabanzas y adoraciones, esperando que haya tocado lo más profundo de su corazón y que Dios lo bendiga a cada uno de ustedes. 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Dios les bendiga.
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0: Una de la tarde con 9 minutos. Señoras y señores, ¿cómo están? Muy buenas tardes. Estamos listos ya para compartir nuestra edición de informativo WJ Noticias a través de los 95.9. Le damos la bienvenida a nombre de nuestro asesor jurídico, el doctor Amancio Nilo Rodríguez Cera, ubicado aquí en el distrito de Huarango, en calle Luis Flores, en el segundo piso del Poder Judicial, en oficina 204. 1:09 p.m. Vamos a ir con nuestros titulares en nuestra edición de informativo WJ Noticias. En Lima, incendio de gran magnitud consume fábrica de insumos químicos. 1:10 p.m. en San Ignacio. Intervienen campamentos de minería ilegal en San José de Lourdes. 1:10 p.m. en Bagua. Inauguran moderna unidad de fragancia para agilizar la justicia. Una en la tarde con 10 minutos en nuestra edición de informativo WJ Noticias a través de los 95.9. Una en la tarde con 11 minutos en Jaén, cambios climáticos retrasan cosecha de café y preocupa caída de precios, pero se prevé una buena producción 2026. Una en la tarde con 11 minutos en nuestra edición de informativo WJ Noticias. Papa León 14 bendice niño peruano vestido de príncipe. Una en la tarde con 11 minutos en Santa Cruz investigan muerte de hombre ocurrida en el distrito de Pulán. Una en la tarde con 11 minutos en nuestra edición de informativo WJ Noticias a través de los 95.9. Vamos con más información o más titulares en nuestra edición de informativo WJ Noticias a través de los 95.9, dando cuenta nuestros principales titulares que harán noticia el día de hoy en nuestra edición de informativo WJ Noticias. Motociclista fallece tras colisión frontal con bus interprovincial. Una en la tarde con 12 minutos, un menor de 5 años fue operado de emergencia tras falta de referencia oficial. Una en la tarde con 12 minutos en nuestra edición de informativo WJ Noticias. Líder rondero de Cajamarca desmiente apoyo a Fujimori y ratifica su respaldo a Roberto Sánchez. Una en la tarde con 13 minutos, Federico Salazar sobre Keiko Fujimori destruyó este país cuando tuvo la mayoría parlamentaria. Una en la tarde con 13 minutos, aseguran que votación en el pleno para la creación de la Universidad de Bellas Artes del Marañón en la provincia de Jaén. Una en la tarde con 13 minutos, trágico accidente en la carretera. Fernando Belaún de Terry dejó un motociclista fallecido cerca de Chamaya. Una en la tarde con 13 minutos en nuestra edición de informativo WJ Noticias a través de los 95.9. Vamos a ir rápidamente con el desarrollo de la información, el desarrollo de la noticia en nuestra edición de informativo WJ Noticias.
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1: Una en la tarde con 14 minutos en nuestra edición de informativo WJ Noticias. Un trágico accidente en la carretera Fernando Belaúnde Terry dejó un motociclista fallecido cerca de Chamaya. Un fatídico accidente de tránsito interrumpió la tranquilidad de la madrugada del día miércoles 3 de junio en la carretera Fernando Belaúnde Terry, trayecto Chamaya. El Tumi Jaén dejando como lamentablemente saldo de la pérdida de una vida humana. La víctima fue identificada como Santos García, un ciudadano natural del centro poblado de Chunchuquillo, Colasay, quien transitaba a bordo de una motocicleta lineal. Según las primeras informaciones, los testigos de la zona, el vehículo menor colisionó de manera frontal con un bus de transporte interprovincial Corazón que cubría la ruta Chota-La Selva. Debido al fuerte impacto, el conductor de la motocicleta perdió la vida de forma instantánea en el lugar de los hechos. Diligencias en la zona, efectivos de la Policía Nacional del Perú se trasladaron rápidamente al sector del siniestro para acordonar el área e iniciar las investigaciones correspondientes y determinar las causas exactas y responsabilidades de este lamentable suceso.

0: La imprudencia y la tragedia volvieron a teñir de sangre esta parte de la región. Una violenta colisión frontal interrumpió la tranquilidad de la madrugada de este miércoles en la vía Fernando Belaúnde Terry. El trágico accidente se registró al promediar la 1:00 a.m. en el trayecto Chamaya-El Tumi en Jaén. Una motocicleta chocó frontalmente contra un bus de la empresa de transportes Corazón que cubría la ruta Chota-La Selva.
1: Se plantaba ahí con...
0: El impacto fue devastador, que el conductor del vehículo menor perdió la vida de forma instantánea. La víctima fue identificada como Santos García, un transportista natural del centro poblado de Chunchuquillo, en Colasay, quien viajaba solo con destino a Jaén. Lamentablemente, su cuerpo permaneció a un costado de la vía durante casi 8 horas, hasta que a las 9:00 a.m, representantes del Ministerio Público llegaron para ordenar el levantamiento del cadáver. Efectivos de la Policía Nacional acordonaron la zona para iniciar las investigaciones. Las primeras indagaciones de los testigos apuntan a que la víctima conducía en presunto estado de ebriedad. Detalle que las pericias correspondientes deberán confirmar o descartar en las próximas horas. Santos García deja en la orfandad a 2 menores hijos. Sus restos ya fueron trasladados a su natal Chunchuquillo para recibir el último adiós de sus familiares, quienes hoy lloran una irreparable pérdida en las carreteras.
2: 1:18 a.m. Vamos a seguir con otras informaciones, más noticias en nuestra edición de informativo WJ Noticias a través de...

0: La negligencia médica en el puesto de salud de San Pedro, en el distrito de Choros, asegurando que a su hijo le negaron la referencia médica y el traslado en ambulancia pese a presentar fiebre persistente, intensos dolores abdominales y vómitos con presencia de sangre.
1: El día de ayer me acerqué al puesto de establecimiento de salud San Pedro del distrito de Choros a pedir una referencia para que mi hijo, porque se sentía mal, tenía vómitos con sangre, y en la cual me atendió la señora a Odelia, licenciada en enfermería, y llamó al doctor. Todo, mi hijo estaba vomitando con rasgos de sangre y se quejaba que le duele bastante, llegó un quejido ahí. Y en eso estaba con el doctor, y más rato llegó la licenciada técnica en enfermería, Janet Lozada, y ella dijo que no, que es algo normal, que a su hija también le había dado así, que eso es una fiebre fuerte, que no era de preocupación. Entonces ahí se pusieron la coordinación y lo llamó a Choros, porque es un caserío pequeño, te deriva la ambulancia de Choros. Y le dijo que no era de emergencia. El que tenía emergencia era yo, no el niño. El niño tenía una urgencia. Mi hijo ha tenido hace 4 días atrás, a la cuenta de que le he traído. Pero yo siempre le he acercado todo, y siempre ellos decían que es algo normal, porque tenía fiebre según hasta 37. Pero cuando yo lo traje acá, mi hijo tenía 39 de fiebre. Y lo traje acá, lo traje por los síntomas que tenía él, lo traje por la diarrea y vómito. Pero el vómito no era un vómito normal, era con rasgo de sangre. Y cuando se hace los análisis, mi hijo había tenido apendicitis aguda, ya que había reventado ya.
0: Pese a los síntomas del menor, el padre asegura que el personal médico atribuyó los síntomas a un cuadro común y solo le recetó medicamentos para controlar la fiebre y el malestar.
1: Siempre he llevado, y ellos como decían que es algo normal, que quizás esas fiebres, esos malestares que tenía, que posiblemente le venga la gripe. Eso era lo que ellos me decían. Y solo lo que ellos te dan para acetamol nomás. Eso es lo único a la cuenta. Pero si tú pides un apoyo que con la ambulancia, con eso, no te apoyan.
0: Ante la negativa, decidió trasladar a su hijo por sus propios medios al Hospital General de Jaén. Allí fue ingresado por emergencia y tras los exámenes correspondientes, los médicos diagnosticaron una apendicitis aguda ya perforada, por lo que el menor tuvo que ser sometido a una cirugía de emergencia para controlar la infección y evitar complicaciones mayores.
1: Estoy trasladando, será en eso de las 8 de la mañana. 8 de la mañana hasta y mi propia movilidad, una moto que tengo, hasta un caserío de la balsa. Y llamé a un conocido y es trabajador de la municipalidad de Choros. Él me brindó el apoyo con la movilidad y me trajo hacia acá, hasta el Hospital General de Jaén. Sí, yo lo ingresamos por emergencia porque el niño estaba un quejío, y lo ingresé con los síntomas que yo había conocido a la cuenta. Ellos me dijeron que se iba a hacer los análisis, empezaron a hacer los análisis, y con eso a las 4 de la tarde me dieron la sorpresa. Para mí fue una sorpresa que me digan que mi niño de 5 años, 8 meses, tenga apendicitis ya aguda que había reventado.
0: La indignación de la familia creció al conocer que, según los especialistas, la enfermedad habría evolucionado durante varios días.
1: El doctor anoche, cuando ya salió de operación, lo que me dijo, que mi hijo ya posiblemente tenga 4 a 5 días que había reventado eso, la cosa, porque tenía un litro de pus ya dentro. No ha hecho su lavado, todo ahora está estable, pero eso es lo que ellos a mí me dijeron.
0: Mientras el menor continúa recuperándose tras la intervención quirúrgica, este padre de familia exige una investigación exhaustiva sobre la atención brindada en el puesto de salud de San Pedro. Además, solicita que se evalúe la permanencia del personal involucrado, al considerar que estarían brindando un servicio deficiente a la población, pues esta no sería la primera vez que sucede un caso de esta naturaleza.
1: Lo que pido es que lo destituyan a otro lado y que venga personal, que verdaderamente se tome en serio su trabajo, no personas que verdaderamente estén ahí solo por ganarse el dinero y por calentar el asiento. Eso es lo que yo pido, que el Lince Cotervo tome cartas en el asunto y venga a ver ese caserío. Porque yo creo que no es primera vez que tengan sus quejas, también hay algunas enfermeras que han tenido y a base de firmas les han hecho volver. Mi hijo pudo haber muerto, y como le reintegro. Hoy fue por mi niño, que lo dejaron pasar eso. Más adelante puede ser por otros, y ahora pasó con mi niño. Yo hago esta denuncia y quisiera pedir al Lince Cotervo que investigue esto o que les destituya a otro lado y que venga personal que verdaderamente quiera trabajar. Porque la verdad, no es primera vez que está pasando eso. Son varias veces ya.
2: Una de la tarde con 24 minutos. Lamentable, un niño menor de 5 años fue operado de emergencia tras la falta de referencia oficial.

0: Judicial. Joselito Barbosa Tarrío denunció que en el puesto de salud de San Pedro le negaron tramitar el traslado de su hijo. El menor tuvo que ser movilizado por medios propios al hospital de Jaén durante donde fue intervenido quirúrgicamente por una apendicitis aguda. Muy bien, vamos a ir con más información, más noticias en nuestra edición de informativo WJ Noticias. Gracias a nuestros amigos que nos siguen también a través de la red social. Gracias a nuestros amigos y amigas que nos siguen a través de la red social, a través de el TikTok. Gracias a nuestros amigos también por seguirnos a través de el TikTok. Una en la tarde con 25 minutos. Vamos a ir con otras informaciones. Más noticias en nuestra edición de informativo WJ Noticias a través de los 95.9. Vamos a ir con esta información. Líder Rondero en Cajamarca desmiente apoyo a Fujimori y ratifica respaldo a Roberto Sánchez. En un enérgico video dirigido al pueblo de Cajamarca y rondas campesinas de todo el país, un representante de la Federación Regional de Rondas Campesinas de Cajamarca desmintió rotundamente las declaraciones de Valentín Sánchez, a quien calificó de falso rondero. El líder regional denunció que Sánchez no representa la organización ni sus afirmaciones sobre supuesto apoyo de las rondas cajamarquinas a Keiko Fujimori son falsas y estarían motivadas por intereses económicos. Por el contrario, reafirmó el compromiso de las verdaderas rondas con la candidatura de Roberto Sánchez, convocando a las 31 convocando a las bases de las 13 provincias a mantenerse vigilantes y frente a lo que denominó dirigentes fantasmas.
1: Ronderos y ronderas. Hoy, al ver las noticias de un falso rondero, como es Valentín Sánchez y 4 o 5 personas que son su cúpula de mentirosos y habladores, porque estos señores tengo que desmentir que no representan a nadie. Ellos no son ronderos porque nunca rondan la ciudad. Simplemente estos sinvergüenzas están acostumbrados a apoyar al quien le da dinero. La señora Fujimori seguramente les ha dado su tupper, su sencillo por ahí, ya les trae su pedazo de pollo y seguramente por eso están saliendo al frente. ¿Recuerdan un día cuando hablé para la señora Tania Ramírez y este salió a hacerme falsas acusaciones? Hoy tengo las pruebas de Valentín Sánchez, cómo ha sacado dinero en Cajabamba, en Shawindo. Por lo tanto, este señor, quiero decirle a nuestros seguidores, a nuestros oyentes, que Valentín Sánchez, el que habla en ese video, que hoy la prensa mermelera ya lo está sacando en Lima, diciendo que las rondas cajamarquinas no apoyan a Roberto Sánchez. Nosotros como ronderos, como verdaderos ronderos, pertenecientes a la Federación Regional de Cajamarca, a la CUNAR Perú, ahí a nombre del distrito y de la provincia, desmentimos totalmente a este señor que dice que va a apoyar a Fujimori y que las rondas de Cajamarca van a apoyar a Fujimori. Aquí no se le apoya a la señora Fujimori y los ronderos. Los ronderos cajamarquinos vamos a apoyar a Roberto Sánchez, el futuro presidente del Perú. Señor Valentín Sánchez, usted no tiene moral, carajo, para que hable a nombre de las rondas cajamarquinas. Las rondas cajamarquinas se sacan el ancho todos los días trabajando, no siguiendo al que le da dinero. Por lo tanto, sinvergüenza, deja de hablar a nombre de las rondas. Y de aquí convoco a la Federación Regional, a las federaciones de las 13 provincias de Cajamarca, para, por donde va este señor, capturarlo y hacerlo rondar y darle una cadena ronderil para que otra vez hable en representación de las rondas. Las rondas de Cajamarca no tenemos dirigentes fantasmas. Las rondas de Cajamarca tenemos dirigentes que luchan diariamente trabajando, señor Valentín Sánchez. Y desde aquí, un saludo a los periodistas mermeleros que a ese video lo han llevado hasta Lima. Pobres imbéciles, carajo. Aquí en las rondas nos sacamos el ancho trabajando contra las leyes proclimen que ha creado su cúpula de Fujimori. Y hay algunos periodistas sinvergüenzas que también apoyan la corrupción. Nos están criticando diciendo que no conocemos las leyes. Pero sabemos muy bien de qué viene y de qué familia son, porque son corruptos. Y al rondero, al que ronda, al que lucha por la paz, por la tranquilidad, solamente el delincuente corrupto y el sinvergüenza no tiene bronca, nadie más. Valentín Sánchez no es nada, las rondas cajamarquinas, estamos apoyando a Roberto Sánchez y lo vamos a seguir apoyando. Y el domingo vamos a ganar, por sobre de todas las cosas. Fuera los falsos ronderos, fuera los pseudos dirigentes de Cajamarca. La ronda cajamarquina lucha todos los días, señores. Muchas gracias.
0: Una de la tarde con 30 minutos, líder rondero en Cajamarca desmiente apoyo a Fujimori y ratifica respaldo a Roberto Sánchez. Una de la tarde con 31 minutos en nuestra edición de informativo WJ Noticias en Puno. Jorge Forzati y Daniel Salaverry son recibidos con entusiasmo en las calles de Puno. Los líderes políticos Jorge Forzati y Daniel Salaverry marcharon en Puno solicitando votar este domingo a favor de Roberto Sánchez de Juntos por el Perú. Recorrieron mercados y calles de Puno en un ambiente de fiesta y masivo respaldo popular entre cánticos y muestras de afecto. Los líderes políticos destacaron el cálido recibimiento de la población puneña, contrastando su situación con la que otros candidatos que han sido rechazados en la región. Durante su recorrido, Forzati hizo un llamado a la unidad nacional y enfatizó la necesidad de luchar contra la corrupción fujimorista para recuperar el país para todos. Escuchemos parte de esta noticia.
2: Son a otros a los que los corren a piedradas aquí en Puno. A ellos los reciben con los brazos abiertos como el cariño de siempre. ¡Fuerza, fuerza, que estén los Punos sin pueblos!
3: Gracias a todos Punos por ese cariño. Es hora de unir al Perú. Es hora de mandar a esos corruptos a la cárcel y recuperar el país para todos.
2: Y George sabe cómo hacerlo. ¡Un abrazo!
0: Una de la tarde con 32 minutos, la noticia está aquí en nuestra edición informativo WJ Noticias. Vamos con la información. En una reciente entrevista, el destacado periodista y conductor de televisión Federico Salazar lanzó duras críticas contra la lideresa de Fuerza Popular Keiko Fujimori y el desempeño de su bancada durante el periodo que mantuvieron la mayoría en el Congreso de la República. Salazar fue tajante al señalar que el accionar político del fujimorismo debilitó la institucionalidad de la nación, lo que ha dado pruebas que se hizo un desastre del país cuando tuvo la mayoría parlamentaria. Desastre destruyó este país, las instituciones, destruyó el tema de la elección del Tribunal Constitucional, afirmó el periodista, enfatizando que los errores cometidos por otros líderes políticos en el pasado no eximen de responsabilidad a Fujimori.
4: Que me ha dado prueba el desastre del país cuando tuvo la mayoría parlamentaria. Desastre. Y el hecho de que alguien esté mal no significa que el otro esté bien. O sea, no porque Castillo estuvo mal, de pronto Keiko es una luminaria. ¿Me entiendes? Entiendo. Y Keiko lo que me ha dado pruebas es que hizo un desastre el país cuando tuvo la mayoría parlamentaria. Desastre. Destruyó este país, las instituciones, destruyó el tema de la elección del Tribunal Constitucional, en fin, muchos temas institucionales que estuvieron en sus manos y los destruyó.
5: Hace un rato lo comentábamos, ¿no? El antifujimorismo ha bajado, ¿no? Pero sigue siendo fuerte, ¿no? ¿Tú crees que esta elección se definirá por pocos votos?
4: Sí. Sí, creo que va a ser un final de fotografía. Creo que mucho depende de las dos semanas que quedan de campaña y de contracampaña, tanto para uno como para el otro. O sea, creo que si Keiko Fujimori afina su contracampaña, podría obtener un resultado en la captación de ese 20-tantos% que hay de voto no decidido, ¿no? Y el otro también tiene una opción para hacer contracampaña contra Fujimori, tiene argumentos, ¿no es cierto? Entonces, no veo claramente cuál va a ser el final.
5: Al final es fotografía, dicen, ¿no?
4: Sí, es fotografía.
0: Una de la tarde con 35 minutos. Vamos a ir con más información, más noticias en nuestra edición de informativo WJ Noticias. Aseguran que votación en el pleno para la creación de la Universidad Nacional de las Bellas Artes del Marañón en Jaén. En una trascendental reunión de trabajo celebrada ayer en Lima con el presidente del Congreso de la República, se logró incorporar formalmente la agenda legislativa del debate y la votación del proyecto de ley 12678-2025-CR. La cita que marca el hito para el desarrollo cultural de la región definió que el próximo 11 de junio será la fecha clave en la que el Pleno Parlamentario decidirá la creación de la Universidad de Bellas Artes del Marañón Nororiental, una institución educativa que tendrá como sede provincial o principal en la provincia de Jaén, en el departamento de Cajamarca. El encuentro contó con una sólida comitiva de autoridades y representantes civiles comprometidos con impulsar la educación superior y el arte en el norte peruano. Entre los asistentes destacaron el alcalde provincial de Jaén, José Tapia, la congresista Silvia Montesa, coautora e impulsadora de la iniciativa, y el presidente de la Cámara de Turismo Local. Su presencia unificada ante la mesa directiva del Congreso subrayó el fuerte respaldo social y político con el que cuenta la propuesta descentralizadora. Asimismo, la delegación sumó voces vivas ante la sociedad civil y el sector artístico de la provincia, contando con la participación activa de Carlos Castañeda, Ángela Díaz, Jorge Requejo y reconocido talento juvenil Dylan González, popularmente conocido como el Babi Charro de Jaén. La inclusión de estos representantes busca sensibilizar la representación nacional sobre el impacto positivo que tendrá esta casa de estudio, la cual promete convertirse en un semillero de talento, identidad y desarrollo económico para toda la cuenca del Marañón. Una en la tarde con 37 minutos, gracias a nuestros amigos que vienen tocando la pantallita a través de la plataforma del TikTok. Gracias, cada día somos más, gracias a ustedes, gracias por su apoyo, gracias por seguirnos. Una en la tarde con 38 minutos en nuestra edición de informativo WJ Noticias. En Santa Cruz investigan muerte de hombre ocurrida en el distrito de Pulán. Una tragedia familiar ha causado profunda consternación en el caserío de Esteban, distrito de Pulán, provincia de Santa Cruz, tras la muerte de un hombre que presuntamente fue atacado por su propio hermano, identificado como Wilmer Ramírez Díaz. La víctima fue identificada como Edilbrando Ramírez Díaz, quien fue hallado sin vida la mañana del último miércoles 3 de junio. De acuerdo con la información preliminar, el fatal hecho habría ocurrido durante la noche del martes 2 de junio. Tras recibir la alerta, efectivos de la Policía Nacional del Perú y representantes del Ministerio Público se trasladaron hasta el lugar para realizar las diligencias correspondientes, entre ellas el levantamiento del cadáver y la recopilación de evidencias. sus circunstancias y motivos que habrían desencadenado este lamentable suceso aún son materia de investigación. Mientras las autoridades continúan recabando testimonios y pruebas para esclarecer los hechos y determinar responsabilidades. Una en la tarde con 39 minutos, la noticia está aquí en nuestra edición de informativo WJ Noticias. Emotivo momento en la Plaza San Pedro, en Roma, el Papa León XIV bendijo a un niño peruano vestido como príncipe y varios compatriotas que participaron en la audiencia papal este miércoles. Una en la tarde con 40 minutos en nuestra edición de informativo WJ Noticias a través de los 95.9. En Jaén, cambios climáticos atrasan cosecha de café y preocupa caída de precios, pero se prevé una buena producción 2026. El presidente de la Federación Nacional de Productores de Café del Perú, Lerderson Flores Chuquihuanga, informó que la campaña de cosecha de café 2026 registra retrasos debido a las variaciones climáticas que han afectado el desarrollo normal de los cultivos. En declaraciones con medios de comunicación manifestó además su preocupación por la caída de los precios del café en los mercados, situación que genera incertidumbre entre los productores. Pese a este panorama, Flores Chuquihuanga señaló que las proyecciones de producción son favorables y permiten prever una buena campaña cafetalera para el próximo año. Asimismo, destacó los avances alcanzados en la calidad del café producido por las provincias de Jaén y San Ignacio, lo que fortalece la competitividad de los caficultores de la región y mercados especializados. De otro lado, el dirigente invitó a los productores de Jaén y San Ignacio a participar de la Feria Internacional de los Cafés Especializados FICAFE 2026 que se desarrollará en la ciudad del Cusco. Explicó que los interesados podrían concursar o exhibir sus cafés con un lote mínimo de 10 quintales y precisó que no es necesario pertenecer a una asociación o cooperativa o formar parte de este importante evento de promoción del café peruano.

0: 1:43, gracias Marleni. 1:43, ¿por qué Jaén proclamó su independencia de manera tardía? Un repaso de los hechos históricos del 4 de junio de 1821. Jaén está de aniversario y vamos a compartir parte de su historia. Este 4 de junio se conmemora un nuevo aniversario de la independencia de Jaén de Bracamoros, acontecimiento histórico ocurrido en 1821 y que marcó la incorporación de esta provincia al proceso emancipador del Perú. A diferencia de otras ciudades del norte peruano, como Trujillo, Lambayeque, Piura, Cajamarca y Chota, que habían proclamado su libertad meses antes, Jaén demoró su adhesión debido a la fuerte presencia militar realista y a las complejas circunstancias políticas de la época. Según registros históricos, la ciudad contaba con compañías de infantería y un reglamento de caballería al servicio de la corona española, bajo el mando del gobernador político y militar Juan Miguel Melo. Esta situación convirtió a Jaén en un importante bastión realista dentro de la región, frenó temporalmente a las aspiraciones independentistas de sus habitantes. Sin embargo, la presión ejercida por movimientos partidarios de localidades vecinas, especialmente Chota, comenzó a debilitar el control español sobre la provincia. A inicios de mayo de 1821, ante el avance de un contingente patriota chotano que buscaba impulsar la independencia de Jaén, el gobernador Melo abandonó la ciudad, dejando sin autoridad al territorio. Su huida permitió la convocatoria de un cabildo abierto el 8 de mayo en los vecinos, con donde los vecinos eligieron por unanimidad a Juan Antonio Checa como nuevo gobernador patriota. Este hecho presentó un paso decisivo hacia la ruptura con el dominio colonial. Un papel fundamental en este proceso fue desempeñado.
1: Nuestro amor es imposible.
0: Quien intervino para evitar un enfrentamiento armado entre las fuerzas patriotas de Chota y las tropas acantonadas en Jaén, gracias a sus gestos de diálogo, logró impedir un conflicto sangriento y favorecer una tensión pacífica hacia la independencia. Finalmente, el 4 de junio de 1821, las autoridades y vecinos de Jaén se reunieron en cabildo abierto para proclamar oficialmente su independencia. Durante la ceremonia, Juan Antonio Checa fue ratificado como gobernador patriota y la población juró la lealtad a la causa emancipadora. La jornada concluyó con una misa solemne, un Te Deum y diversas manifestaciones de júbilo popular, consolidando así el ingreso de Jaén al proceso libertador que dio origen a la República del Perú.

0: Una en la tarde con 47 minutos en nuestra edición de informativo WJ Noticias. En Bagua inauguran moderna unidad de fragancia para agilizar la justicia. La región Amazonas ya cuenta con una moderna infraestructura destinada a fortalecer administración de justicia. La Corte Superior de Justicia de Amazonas recibió oficialmente el local donde funcionará la futura unidad de flagrancia directiva en la provincia de Bagua, con el objetivo de obtener de manera más rápida los delitos cometidos en flagrancia. La ceremonia de entrega contó con la participación de diversas autoridades regionales, entre ellas el presidente de la Junta de Fiscales Superiores de Amazonas, doctor Hilder Zampana Maita. La obra fue posible tras el trabajo articulado entre la Municipalidad Provincial de Bagua, que cedió el terreno al gobierno regional de Amazonas, encargada de la construcción, y el Poder Judicial, que asumiría su administración. La infraestructura de más de 1.500 metros cuadrados y una inversión superior a los 3.500 millones de soles permitirá el trabajo coordinado entre jueces, fiscales y policías. Con ello se busca reducir los tiempos de respuesta y brindar una justicia más ágil y eficiente para la población de la región Amazonas. Una en la tarde con 49 minutos. Gracias a nuestros amigos y amigas que vienen ahí a través de el TikTok. Muchas gracias por su apoyo, Marlene. Vamos con la información. En San Ignacio intervienen campamentos de minería ilegal en el distrito de San José de los Urdes. Un operativo conjunto entre la Policía Nacional del Perú de San Ignacio, la Fiscalía Especializada de Materia Ambiental y las Rondas Campesinas intervino campamentos mineros ubicados en los sectores de Misa Cantora y El Dorado, en el distrito de San José de los Urdes, en la provincia de San Ignacio. La acción tuvo como objetivo combatir actividades de minería ilegal que se venían registrando en la zona, la cual es considerada de alta importancia para la conservación del medio ambiente y la protección de las fuentes hídricas de la región. Las autoridades informaron que este tipo de operativos continuarán de manera permanente para prevenir y erradicar la minería ilegal. Una en la tarde con 51 minutos, vamos hasta Lima. En Lima, un incendio de gran magnitud consume una fábrica de insumos químicos. Un incendio de gran magnitud se registra en una fábrica de insumos químicos ubicada en el kilómetro 40 de la antigua Panamericana Sur, en Lurín. La emergencia ha generado una intensa columna de humo visible desde varios sectores de la zona.
1: En Lurín, señores, esta es la situación realmente preocupante debido a lo que se está incendiando en sí. Son insumos químicos que están llevando una toxicidad severa a la redonda, ¿no? Lurín en estos momentos está prácticamente lleno de nubes negras. Pedimos a las personas que viven cerca de estos parques industriales, esto es en el kilómetro 40 de Lurín, que tomen sus precauciones, teniendo en cuenta a la toxicidad severa que está en estos momentos emanando este humo debido al incendio de esta fábrica de insumos químicos, que ha quedado prácticamente en una condición ya inoperativa totalmente, ¿no? Se ha incendiado en su totalidad. Han perdido una gran cantidad de insumos químicos y también de, digamos, daños materiales importantes que ha sufrido esta fábrica, ¿no? Lo bueno y hay que resaltar es que no hay personas heridas ni tampoco víctimas mortales, es lo que se sabe hasta el momento de este incendio en Lurín, en el kilómetro 40 de la Panamericana Sur. Y han llegado además 22 unidades de bomberos y se siguen sumando debido a que es un incendio de grandes proporciones. Es un feroz incendio en esta fábrica Ferrosalt de Lurín. Más de 20 unidades de bomberos han llegado a la zona. Obviamente por el tipo de material que se fabricaba aquí, que eran insumos químicos, el fuego se ha propagado rápidamente en todas las instalaciones. Vemos prácticamente que las pérdidas son millonarias. Tenían además guardados productos inflamables. Nosotros estamos en el lugar, ahí está nuestra compañera Lourdes Paucar. Lourdes, adelante.
2: Y no hemos podido todavía hablar con un representante de la empresa, sin embargo, puedes observar que personal de Serenazgo de Lurín ha evacuado o está evacuando justamente las zonas aledañas a esta empresa, frente aledañas a este almacén. Frente a este almacén hay un pampón, que es donde nos encontramos en este momento.
1: Incendio que se está desarrollando en Lurín.
0: 1:54 PM. La noticia está aquí en nuestra edición de informativo WJ Noticias, compartiendo la noticia, la información en nuestra edición de informativo WJ Noticias. La noticia contada a través de nuestro medio de comunicación también, gracias a nuestros amigos que nos siguen a través de la frecuencia 95.9 y también a través de la plataforma del TikTok, la gente que nos sigue a través de los aplicativos también, gracias a nuestros amigos oyentes que nos siguen y nos apoyan día a día. Vamos con más información, más noticia.

Vamos con información. En Jaén cae sujeto al robar en bodega y quedar encerrado. En Jaén, efectivos de la policía lograron la detención en flagrancia de un hombre acusado de haber ingresado a una vivienda y sustraído dinero en efectivo de una bodega, pero cuando pretendía escapar, forcejearon con él y lo encerraron dentro del inmueble. El hecho ocurrido en la calle Mariscal Ureta, cuadra 7, en la ciudad de Jaén, a las 4 de la tarde del último martes, hasta donde se desplazaron efectivos policiales tras la alerta. Una mujer de 24 años denunció que un sujeto había ingresado a su vivienda aprovechando un momento de descuido, mientras ella y su hermana permanecían en la cocina. El individuo habría vulnerado el cajón donde guardaban el dinero producto de las ganancias diarias de la bodega familiar. Al percatarse lo ocurrido, la agraviada alertó a su hermana, quien intentó impedir al presunto delincuente que escapara del inmueble, pero durante el forcejeo le habría ocasionado lesiones visibles en una de las manos, una de las manos de la hermana de la denunciante. Ante esta situación, los agentes ingresaron al domicilio y ubicaron al sujeto, que coincidía con las características proporcionadas por la víctima, siendo identificado como Cristian Espinal Cotrín, de 32, a quien se le practicó el respectivo registro personal. Durante la diligencia, los efectivos hallaron en uno de sus bolsillos un billete de 20 soles, elemento que fue incorporado a las investigaciones, mostrando resistencia durante la intervención. Tras culminar las diligencias preliminares, Espinal Cotrín fue trasladado a las instalaciones de la unidad de flagrancia delictiva de la de Pincri, Jaén, donde quedó detenido por la presunta comisión del delito contra el patrimonio en la modalidad de robo agravado, al haber ejercido violencia contra la víctima para perpetrar su hecho delictivo. El caso fue puesto en conocimiento de las autoridades competentes para continuar con las investigaciones y determinar responsabilidades del

1:58 PM, teniente alcalde y sus dos hijas y conductor mueren tras caer camioneta a un abismo. Vamos a compartir esta trágica noticia. Una trágica noticia, teniente alcalde, sus dos hijas y conductor mueren tras caer camioneta a abismo. Un trágico accidente de tránsito en Lute, centro poblado de Marcabal Grande, en el distrito de Sartibamba, provincia de Huamachuco, región La Libertad. El teniente alcalde Enrique Vera Vaca perdió la vida junto a sus hijas Anita Vera Serna y Esther Vera Serna, luego de que la camioneta en la que viajaban se precipitara a un abismo de más de 80 metros en el sector Patibamba. De acuerdo con las primeras informaciones, la familia retornaba de una jornada de cosecha de maíz cuando ocurrió el fatal accidente. La unidad, que además transportaba carga agrícola, habría presentado dificultades al intentar tomar una curva, retrocediendo de manera repentina antes de caer por la pronunciada pendiente. En el accidente también falleció el conductor de la camioneta, identificado como Jovito Valera Loaiza. La tragedia ha generado profundo dolor y consternación entre familiares, amigos y pobladores de la zona, quienes recordaron a las víctimas como personas trabajadoras y muy apreciadas dentro de la comunidad. Tras el siniestro, vecinos y pobladores acudieron rápidamente al lugar para intentar auxiliar a los ocupantes y colaborar con las labores de emergencia. Las autoridades correspondientes vienen realizando las diligencias para esclarecer las causas exactas del accidente ocurrido en esta zona de la Sierra Liberteña.

2:01 en nuestra edición de informativo WJ Noticias a través de los 95.9. Bien, vamos a ir con más información, más noticia que tenemos que compartir en nuestra edición de informativo WJ Noticias. Policía de San Ignacio realizó intervención de campamento minero, incautación de material explosivo, municiones y interdicción de campamento. La comisaría de San Ignacio, al mando del nuevo comisario mayor Jimmy Coronel, realizó operativo policial conjunto con presencia del fiscal del medio ambiente, abogado Miguel Ángel Quijano, y presidente de las rondas campesinas de San José de Lourdes, Nicolás Pintado, contra la minería ilegal e informal ejecutado en los caseríos El Dorado del Oriente, Misa Cantora del distrito de San José de Lourdes de la provincia de San Ignacio. Subsecuentemente, la interdicción de un campamento minero e incautación detrás de 13 cartuchos calibre 16 marca JB 19 metros de mecha lenta, 20 dinamitas marca FAMESA, 55 ando artesanal, 3 armas blancas, 2 cuchillos y un machete y otras especies destinados a la minería ilegal. Asimismo, se procedió a explotar infraestructura de dicho campamento que conduce a socavón. Cabe resaltar que la provincia de San Ignacio aún se encuentra en estado de emergencia contra la lucha de la minería ilegal.

2 de la tarde con 4 minutos, señoras y señores. 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Bien, señoras y señores, mañana habrá una gran pollada Pro Salud en el caserío de China Alta, así que todos invitados, pollada deportiva bailable en el caserío de China Alta. Esta pollada se está realizando en beneficio de Jacqueline Hurtado Paredes, quien se encuentra muy delicada de salud, y pedimos su apoyo con una pollada o con lo que usted pueda aportar, que será de mucha importancia para la recuperación de Jacqueline Hurtado Paredes, quien se encuentra muy delicada de salud. La pollada lo viene realizando las Familias Unidas de el caserío Chinalda. Vamos a compartir entonces lo que se va a realizar el día de mañana, esta gran pollada. ¿Desde qué hora tenemos? A ver, vamos a dar lectura. Bien, mañana entonces, viernes 5 de junio, gran pollada Pro Salud Deportiva Bailable en el caserío de China Alta. Unidos por una noble causa, las Familias Unidas te invitan a participar de esta jornada solidaria en beneficio de Jacqueline Hurtado Paredes. Desde las 11 de la mañana, lugar Institución Educativa Caserío de China Alta. Disfruta de una deliciosa pollada y apoya a la salud de Jacqueline, colaborando 10 nuevos soles. Estará el costo de la pollada. O también pueden moradear al 957-924-277 a nombre de Mayra Hurtado Paredes. Tu apoyo es muy importante para la recuperación de la salud de nuestra amiga Jacqueline Hurtado Paredes, quien hoy necesita de nuestro apoyo. Hoy por ella, mañana puede ser por cualquiera de nosotros. 2 de la tarde con 7 minutos, señoras y señores. 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Muy bien, señoras y señores, nos vamos agradeciéndoles por la sintonía prestada. Gracias a nuestros amigos también que nos siguen. Y gracias a todos que nos siguen a través de el TikTok. Muchas gracias, nos volvemos a reencontrar mañana en una edición más de Informativo WJ Noticias. Quienes acompañó en la narración de la noticia, como siempre, su amigo Yosimar Yaguara García, bajo la asesoría de el doctor Amancio Nilo Rodríguez Cera, ubicado aquí en el distrito de Huarango, en calle Luis Flores, en el segundo piso del Poder Judicial, en oficina 204. Que tengan buenas tardes.

Por las calles del distrito, 1:30, Fútbol Grande, Estadio Municipal, Master, Wilson Silva versus San Ignacio, disputándose una apuesta de 5,000 soles por equipo, Sub-17, Unión Guarango versus Keiko 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Seider Jiménez de la Colpa.

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Son las 4 de la tarde con 33 minutos. Son las 4 de la tarde ya con 33 minutos. ¿Qué tal? ¿Cómo están? Estamos listos ya en esta hora de la tarde para poder acompañarte y compartir toda nuestra buena música. Así que te invitamos a participar. Comparte la transmisión, déjame tus saludos. Solicítame tu canción de tu preferencia.

se convertir en estilo en la música sureña. Aquí está Clíder y su grupo Coralí. 4:33 PM. Bienvenidos y bienvenidas. Comparte la transmisión. Déjame tus saludos. Solicítame tu canción. Y te la complacemos en esta hora de la tarde.

Saludos para Araceli Bernal, para Sarmiento Pérez Yuli, para Magali Herrera Elera. Saludos para Wilder García. Saludos para José Díaz Sánchez.

Salud para José Díaz Sánchez. Para Moisés Alvarado Ojeda, saludos. En Huancabamba para Moisés. Son las 4 de la tarde con 37 minutos. Compartiendo la canción Por tu amor del grupo Coralí. La gente que está también a través de Light, te invitamos a participar. Déjame tu like, te saludamos automáticamente. Saludo para Héctor Guatangari Guerrero.

Tengo por acá más saludos a la gente que viene dejándonos su like para Hilder Gonza Kenema, para Flor Flores Chanta, saludo para Angelita Cubas, Chuyutayi dice, así es, Chuyutayi, saludo para Angélica Cubas Chuyutayi, saludos también para la gente que está por ahí, saludo para Flor Nilda Sarmiento Pérez, gracias a toda la gente que nos viene dejando su like.

son las 4 de la tarde con 38 minutos. Saludo para Victoria Albornoz. Buenas tardes, amigo. Saludo ese para sus hijos Emilio, Jesús, Abraham. Saludo para Emilio, para Jesús, Abraham, para Natalie, Jean-Pierre, para Mar en la familia, Anapán Albornoz, con la canción Coqueta.

Saludo para Victoria Albornoz. Saludo ese para sus hijos, Emilio, para Jesús, Abraham y Natalie. Saludo para Jean-Pierre y toda la familia Anapán Albornoz.

Ahora sí, reiteramos los saludos para Victoria Albornoz. Buenas tardes, amigo. Saludos, dice, para sus hijos Emilio, Jesús, Abraham, para Natalie, para Jean-Pierre. Saludos para Mar, para la familia Napán Albornoz con la canción Coqueta de Steven Franco, dice, y la Bella Luz. Desde la ciudad de la Bella Durmiente, gracias. Saludos para Edita Núñez Tocto, saludos, dice, en Tumbes, para Denis Tocto, compláceme con la canción Encanto y Estilo, mi San Juanito. Saludos para Flor Flores Chanta, dice, un saludo para Aiset, dice, y Lucía Valdés. Saludos para Aiset y Lucía Valdés.

0: Saludos para Rubí. Saludos para
1: Cosa.
0: Elsie Sandocena.
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0: Saludos para Edwin García Guerrero. Saludos para Janet Álvarez Yaguana, en la provincia de Jaén. Saludos para Juan Cumbia Cerrón.

0: La canción de la Bella Luz.
1: Oscar Custodio y su Bella Luz.
0: Se nombra Edwin García Guerrero. Saludos de San Ignacio. Muy bien, saluditos entonces para la gente, para Elsie Santos Cena. Saludos para la familia Santos Cena en Puerto Poronguito.
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0: Janet Álvarez Yaguara dice: hola primo Yosimar, saludos. Especial le dice para la pequeña Talía Chanel Núñez Álvarez, que el día de hoy está cumpliendo un añito más de vida. Que Dios derrame muchas bendiciones con la canción Felicidades.

0: el nombre de Eloisa Rubio. Para Wilmer Sánchez Pérez. Elida Zuleta Ortiz. Son las 4 de la tarde, ya con 50 minutos compartiendo y complaciendo las canciones también. Para toda la gente que está activa, siempre compartiendo la sintonía y la radio. La gente que nos sigue a través de la transmisión en vivo en nuestra página oficial WJ Radio.
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0: Saludo para Elida Ramírez. Saludo desde Cigarro de Ono. Para la familia Ramírez, Guatemala.

Se nombra Belinda Sánchez Cervera. Se nombra Alicia Montesa Rufasto. Saludos. Para las personitas también que no quieran dejar las estrellitas, lo pueden hacer ya. Y, por supuesto, estaremos complaciendo con sus canciones. Sus saludos. 4:52 PM. 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Saludos para Judith.

La canción de Alan Walker, Amor Nuevo Amor. Elida Ramírez, por ahí saludos. Saludos para Bea Rojas Castillo. Dice hola, saludos para Rosita Delia Tefa. En el centro turístico, el IMO San Ignacio. Otro para ti, dice guapito, gracias. Edita Núñez, Tocto, saludo, dice en Tumbes para Regina Tocto López. Compláceme con la canción, dice de Ramón Rivera.

Es el hombre Manuel Campos Laván. Desde Juanjo y se lo dice para la radio del distrito de Guarango, provincia de San Ignacio, y todos sus oyentes de su prestigiosa radio. Gracias.

0: Saludo para Manuel Campos Laván, dice saludo desde Juanjuy. Para la radio El Distrito de Guarango, provincia de San Ignacio. ¿Cómo son? Dice para sus oyentes de su prestigiosa radio. Gracias. A toda la gente que está activa siempre compartiendo la sintonía. La gente que nos sigue también a través de la página oficial WJ Radio. Te invitamos también a seguir nuestra página Guarango Turismo, Cultura y Tradición. Ahí también tenemos las novedades para nuestros amigos seguidores.
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0: Tengo por acá los saludos. Saludos para Bernardo Berrut y Aguara, para Reina García Pintado, Sabino Pérez, para Elber Sánchez Gil, toda la gente que nos viene dejando su like también en esta hora de la tarde. Te invitamos también a participar y dejarnos tus estrellitas, y así nos estarás apoyando, nos estarás contribuyendo también con nuestro reto semanal.

0: compartiendo la canción Amor Clandestino. Atención, este 26 de junio llega Sociedad de la Cumbia para celebrar su aniversario de la institución educativa Juan Albacete Sáiz del Centro Poblado La Lima. Ahí estará Sociedad de la Cumbia desde Bagua Capital con todo el cargamento de la buena música. Música de hoy, mañana y siempre. Música variadita, un escenario de primera con la agrupación Sociedad de la Cumbia. Tengo por acá saludos, Zuli Alvarado Díaz, dice amigo, buenas tardes. Que tengas una maravillosa tarde de jueves, lleno de muchas bendiciones para ti y toda tu familia. Compláceme con la canción de Zafiro Sensual, Mil lágrimas en el licor.
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0: A ver, vamos a tratar de ubicar tu canción Mil lágrimas en el licor o Mis lágrimas en el licor de corazón sensual. Ahí me confirman la canción.

0: Saludos para Techi Jiménez. A los tiempos, Techi. En Buenos Aires, Argentina.
1: Para Radio WJ, Yosimar y Aguara.
2: ¡Sí!
0: Son las 5 de la tarde y ya con 8 minutos. Se llama esta canción Cumpliendo Mis Sueños. Este éxito, lo nuevo, lo más reciente, sonando aquí en WJ Radio 95.9. Zulia Alvarado Díaz, saludo, dice, para la familia Santos Cena en Puerto Poronguito. Saludo para Techi Jiménez, hola Yosimar, dice. Lino Porras, Leonardo, dice, la canción Maldito Licor. Saludo para Zulia Alvarado Díaz.

5 de la tarde con 14 minutos. Saludos para Techi Jiménez, viajando a casita, buena música y bonita compañía. Dice, gracias Techi Jiménez. Gracias por las estrellitas. Saludos para Joit, gracias también por las estrellitas. Sarmiento Pérez Yuli, gracias por las estrellitas. Muchas gracias a la gente que por ahí nos deja su apoyo para nuestros retos semanales. Y así sacar para el agüita. Muchas gracias, Judith. Gracias, Techi Jiménez. Gracias, Armindo Pérez Yuli. Saludos para Félix Vite. Dice, buenas tardes. Celebrando mi cumple, dice, con doble J. La canción Vida ya no es vida, de Corazón Serrano. Gracias.

¡Feliz cumpleaños, Félix Pite! Gracias, Sarmiento Pérez, Yuli. Gracias, Techi Jiménez. Gracias, Judith.

Salón para Manuel Campos Laván. Saludos, dice la familia en el caserío de Monterrey, distrito de Pachiza. A la familia Clemente García. Y la familia Adriansen. Para Leo Campos. Para Florelí. Para Miller Campos. De parte de Manuel Campos Laván.

5 de la tarde con 17 minutos. 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

porque vida ya no es vida. La canción de Corazón Serrano. María Bautista dice: amigo, buenas tardes, quiero mandar un saludo para toda la familia Bautista y Rimarachín, con la música de Zafiro Sensual Cualquiera. Osito Sánchez, disculpa amigo, dice: el nombre de la canción es Mis Lágrimas en el Licor, por supuesto. Sí, esta canción se llama Mis Lágrimas en el Licor, Corazón Sensual. Saludos para Judy Llamo, hace a su, dice mi muñequito, anda enamorado, saludos.

Vamos a complacer esta canción de parte de Sechit para su cautemo. Saludos para la chica Fuego.

La canción Recuerdo de un Amor, la canción de Sensual Caricia. 5:23 p.m. Más saludo por acá. Angélica Cuba dice: amigo, buenas tardes. Saludos en Jaén para Lady Becerra, que el domingo dice: somos naranja. Oye, aquí no comentamos de política, porque si no se arma la guerra. Me estaba reclamando música en Zafiro Sensual. Producción no nos permite hablar de política. Vamos a conversar con la canción de Zafiro Sensual. Nos aproximamos también a la parte final. Me estaban solicitando música de Zafiro Sensual. Salón para Techi Jiménez, rumbo a casita en Buenos Aires, Argentina. Gracias. Ya se viene tu canción, Techi. Salón para Yuli Sarmiento Pérez. Yuli, ya se viene tu canción.

Saludos para José Rosa Bustamante Díaz, la gente del Centro Poblado La Lima. Saludos para Jair Love. Saludos para mi amigo Otaka. Para Vicente Zurita. Saludos para Eli Vázquez.

0: Recuerdos de un mal amor. Los saluditos a la gente que nos viene dejando su like. Saludos para Osito Sánchez, Florvira Arevalo Ríos, para Luis Antonio Carrasco Vera, para Jesús Cubas Llanos, para Vicenta Espárraga. Saludos para Lino Porras Leonardo, toda la gente que comparten la sintonía.
1: 5:30.
0: Saludos para Techi Jiménez en Buenos Aires, Argentina, rumbo a casita. Luego nos vamos despidiendo ya con la canción de Sarmiento Pérez Junior.

Con esta canción nos vamos. Y ahora sí. Para Sarmiento Pérez, Yuli. Winter y Néstor. Que tengan una bonita y bendecida tarde. Quien es el compañero, su amigo Yosimaria Guara García. Le digo muchas gracias. Gracias, Sarmiento Pérez, Yuli. Gracias, Yudí. Gracias, Techi Jiménez. Gracias por las estrellitas. Gracias a todos y cada uno de ustedes por su bonita compañía también. Nos volvemos a reencontrar mañana, si Dios lo permite. Que tengan una bonita y bendecida.

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Es por ese motivo que hay que cuidar y nutrir y fortalecer nuestro cerebro. 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

0: Hola amigos, soy el ingeniero Alex Córdoba y hoy hablaremos sobre la importancia de la materia orgánica en el suelo. La materia orgánica es uno de los componentes más importantes del suelo. Su composición es variada, ya que proviene de la descomposición de plantas, animales y microorganismos presentes en el suelo o en materiales que vienen fuera de la finca. Estos materiales inician un proceso de descomposición y cambian de su forma orgánica a su forma inorgánica. Dichos minerales fluyen por la solución del suelo y finalmente son aprovechados por las plantas y organismos mediante el proceso de humificación. 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Por lo tanto, no tiene las condiciones adecuadas para trasladar los fertilizantes hacia las plantas, generando grandes pérdidas económicas a causa de los bajos rendimientos de producción. 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
4: En el nombre de Dios Todopoderoso, reciban el cordial saludo a nombre de quien les habla en estos momentos, el señor de los señores, el maestro de maestros, Raúl Olazábal Alarcón, especialista en medicina natural y el curanderismo. Queridos amigos, muy contento al saber que voy a ingresar a vuestros hogares para llevarles este mensaje de fe y de esperanza para que usted encuentre esta bendita palabra llamada felicidad, que para muchos es mezquina. Yo sé que hoy por hoy, ¿cuántos de ustedes están sufriendo aquella enfermedad? ¿Están sufriendo aquel problema? ¿Están sufriendo esas incomprensiones? Esos olvidos, tal vez por la inestabilidad de nosotros los seres humanos, o muchas veces por causa de la envidia, causa de la maldad que existe desde que el mundo es mundo. Si trabajas es malo, si no trabajas es peor, si de repente tienes un animalito porque está mejor, si vives bien como él vive bien, tienes tu negocito, te envidian, tienes tus animalitos, están bonitos, tus chacas están produciendo mejor, te tienen cólera, te tienen tienen envidia. El mundo está lleno de maldad. Hay gente que por delante te halaga, pero por detrás es como el alacrán. 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

0: Egipto. 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
1: 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Permiso.
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